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Mm-hmm.

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0: Muy buenas noches, ¿cómo está mi gente linda? Espero que hayan tenido un excelente fin de semana, ¿eh? Bueno, vamos a dar comienzo en esta noche romántica, como quien diríamos, con Susurros al Corazón, que sale al aire a través de la 94.7 Radio Popular Tandil, la mejor del dial, por supuesto que sí. Antes de seguir, voy a saludar acá a mi compañero. Buenas noches.
1: Buenas noches, Vita. ¿Bien? Todo bien, todo bien.
0: Bueno, nada que decirles, ¿no? Ante los acontecimientos, ante la irreparable pérdida de nuestro querido compañero Pablito Falco, el rock and rollito, como le decíamos todo, solo espero que esté ya en paz, en los brazos de Dios. Y nada, desearle nuestro más sincero y respetuoso pésame a toda su familia. Y bueno, nada, muchos abrazos al cielo. Y bueno, quedará por siempre en nuestros corazones, irreparable pérdida. Pero como dicen, la vida sigue, hay que seguir adelante. Pero eso sí, jamás olvidarnos de todas esas personitas que en su momento han estado en nuestras vidas y nos han brindado lo mejor de cada uno. También vamos a estar dedicando unos temitas ahí para los otros amigos también, ¿eh? Para Aníbal, que también partió esta semana, con mucho respeto para su familia, para nuestra querida Tere y Rodo, por la pérdida de la hija de Tere también. Y bueno, nada, hay que seguir y siempre nos vamos a estar recordando, sobre todo a Pablito, por siempre, ¿eh? Por siempre quedará aquí, con sus frases, con todas sus locuritas, por todos esos lindos momentos que nos regaló y compartimos junto a él. Que tenga un eterno descanso y muchas fuerzas para su mami y su familia entera, de corazón. Medio complicado seguir, pero bueno, en fin, hay que seguir. Mi gente linda, arrancamos despacito y vamos a dar los numeritos de teléfono, nuestra línea fija, para que se estén comunicando y nos acompañen en esta noche hasta las 0 hora. Aquí quien les habla, Evita la Tremenda y mi compañero Nicanor García. Nuestra línea fija, súper habilitadísima, 438-7177, para mensajitos de audio y WhatsApp al 2494-6584-45. Aquí al amigo o amiga, no empezamos más temprano, estamos ahí a un minutito de las 22 horas. Así que bueno, vamos a seguir, Si no, también te podés comunicar, nos podés escuchar por la web www.radiopopulartandil.com. Y vamos con los primeros mensajitos de la noche. Y después de los mensajitos hay dos temitas que se los quiero dedicar a las personitas que se nos fueron en esta semana. Vamos con los mensajitos. Acá Ivana dice que en paz descanse, Pablito, el rock and rollito, te vamos a extrañar. Muchas condolencias a toda su familia. Gracias, Ivana. No sé si la familia, no creo que estén escuchando, pero nosotros aquí estamos. Carola Bom, hola, Carito, dice, yo también lo voy a extrañar mucho. No lo conocía, pero me voy a acordar siempre que decía temazos. Temas, le gustaba mucho el rock, es muy lamentable, sí. Lamentablemente sí. Aquí Estela dice, Estelita, ¿cómo estás? No había visto la foto bien. Hola, Evita y Norbert, ¿qué pasó? ¿Empezaron más temprano? No, son las 22 exactamente. No sé si te enteraste, Estelita, pero lamentablemente hemos sufrido la pérdida de un compañero aquí de Pablito Falco, rock and rollito, que estaba de 18 a 20 todos los lunes con su programa aquí junto a mi compañero Nicanor. Y bueno, nada, eso, que no es menos, ¿no? No es mucho menos la pérdida de alguien muy especial. pero vamos a seguir adelante y recordándolo con todo lo mejor y como era él. Esperamos que termine de escribir esta lista, así puedo empezar a... Empezamos la noche. A ver si llega ya el mensajito de Estelita. Y bueno, como les decía, vamos a tratar de dar lo mejor de nosotros, siempre con el debido respeto a nuestro compañero. En que partió ayer, en el día de ayer, a los brazos de él. Qué garrón, qué pasó, mandame por privado. Ok, Estelita, ok. Gracias por estar, amiga. Bueno, ¿qué le parece mientras esperamos más mensajitos y comunicación de la gente? Si pasamos, primero que nada, le vamos a dedicar a las tres personitas que se fueron esta semana el temita Dios precisa una estrella. Y luego vamos a ir con el temita especialmente, tanto de mi parte como la suya quizás.
1: Claro que sí.
0: El tema de John Lennon, imagina que él siempre me lo dedicaba y nos gustaba los dos. Acá dice Estela Maris, vamos a pedir como le gustaba peor para el sol. Bueno, dale, querida. Bueno. Cuando tenga los temitas, se los dedicamos con mucho respeto y con mucho cariño.

0: Seguimos.
1: Y bueno, seguimos, Evita.
0: Ahí estamos, ¿eh? Estábamos con los temitas dedicado en memoria para Pablito, en especial para nuestra querida, la hija de Tere, y para Aníbal, ¿eh? Una gran personita que era fiel concurrente aquí de Moreno Bailable. Para ellos tres, con mucho respeto, los temitas que habíamos dedicado, en especial Imagina para Pablito. Vamos con mensajitos. Estelita, bueno, ahí estuvimos hablando por privado. Y después me pone Estelita, pásame Solo por Cristian Castro. Y si tú quieres, quiero, creo que se llama así, claro, de Lago Gato. Dale, Estela Mari, gracias por estar, ¿eh? Y bueno, y invitamos, ¿eh?, a través de la noche y de nuestros numeritos de teléfono a seguir comunicándose y a compartir con nosotros hasta las 0 horas este nuestro programa de románticos, al que hemos llamado Susurros al Corazón. Bueno, si ya tiene ahí los temitas de Estela, ¿qué le parece si los compartimos?
1: Claro que sí, así que vamos con los temitas que los pidió nuestra amiga Estela Maris.
0: Vamos.

0: Bueno, Evita, seguimos en el aire de la radio.
1: Por supuesto, seguimos acompañando a nuestra querida gente que los invitamos a sumarse en esta noche. Por ahí algunos estén cansaditos del fin de haberse bailado todo acá en la Dominguera. Como una que yo sé, en fin. ¿Quién será? Yo lo invitaba a bailar y no salía usted.
0: Ah, qué graciosa.
1: ¿Qué? La verdad, yo lo cabeceaba y nada, sí, nada. Yo no salía a bailar. Bueno, vamos acá con el mensajito, el audio de Julián. Le damos las buenas noches a Julián.
0: A ver, Julián.
2: Buenas noches, Mario, ¿cómo están? Bien. Quería poner un temita en los iracundos. ¿Cómo andan? Novato, amigo.
0: Todo bien, Julián, todo bien. Acá con mi compañera, firmes como siempre en la radio.
1: Y sí, más vale que sí. Para eso uno está aquí, para acompañar, para compartir, para interactuar junto con la gente. Y bueno, si no es caso fuerza mayor, aquí vamos a seguir estando, si Dios quiere. Sí. Firme junto a ustedes para compartir dos horitas de radio, ¿eh? Así que los invitamos a seguir sumándose de a poquito. Reiteramos los numeritos de teléfono, nuestra línea fija 438-7177. Audios y mensajes al WhatsApp al 2494-6585-45. O si no, también nos podés escuchar por la web www.radiopopulartandil.com.
0: Bueno, tenemos otro audio de Julián.
1: Audio de Julián.
2: No me arreglo mucho, Norbert. Bueno, yo sí, hace caso a la señora, por favor. Que no quiero que se enoje. Siempre y cuando hace caso, Norberto.
1: Si no,
2: bueno, Norberto, mirá, es mío, mío medio pisoso, ¿eh?
1: Y si no la liga, Julián. Yo lo fajo, le pego al chico este show. Me hace enojar y le doy con el látigo. Así que bueno, ¿eh? Vamos a seguir. Gracias, Julián, por estar, ¿eh? Con más temita, ahí ya habíamos complacido con el temita de los iracundos. Así que bueno, vamos a seguir
0: de a poquito.
1: Marcando y compartiendo. Opa. Mirá quién llegó acá.
0: Sí.
1: Uy, los tortolitos, se viene la primavera. Ya están calentando los huevitos. Ay, este nene. Ay, niño. Dice, pasen fuego contra fuego. Dale.
0: Fuego contra fuego. Mira qué temita se pidió el caballero.
1: Guarda con el niño. Y acá le damos la bienvenida y la muy buena noche, Anito. Hola, ¿cómo están? Me pasan de almendra ojos de papel. Oh, ¿qué te va? Y ahora nos va a quedar la frase de nuestro amigo y compañero.
0: Sí, sí.
1: ¿Eh? De Pablín, rock and rollito. Temazo, decía el blanco. Por siempre en nuestros corazones, ¿eh? Así que bueno, ahí. Está buscando temita. El señor Sardito sin lengua para complacer al niño.
0: Ah, bien, mira vos.
1: Sí, ¿cómo que no? Llanito.
0: Sapito sin lengua, dice. Si no tuviera lengua, ¿cómo quiere que hable? No, Dios mío.
1: No sé, a mí me dijeron que a usted le decían así.
0: Ah, mira vos.
1: Yo no tengo la culpa. Yo soy estilo Lorito, repito sí. Todo lo que me enseñan. Y sí,
0: usted.
1: Y claro.
0: Usted.
1: Y llegó Claudio, le damos las muy buenas noches. Sí. Hola, buenas noches, Eva y Norbert. Me pasan por Rodrigo, Fuego y Pasión, versión tango.
0: Tango a la noche.
1: ¿Y por qué no?
0: Es lindo.
1: Es lindo el tema.
0: No imaginan cómo de nosotros
1: Cállese
0: han hablado. Fuego y Pasión, ahí lo estamos buscando.
1: Yanina, hola Yani, ¿cómo estás? Hola, muy buenas noches. Me pasan 11.000 de Abel Pintos y que tengan un hermoso inicio de semana.
0: Bueno,
1: gracias. Lo mismo 11. Para vos, para todos nuestros queridos oyentes, una gran bendecida semana. Y llegó la nena. Buenas, buenas. Hola, mi niña, ¿cómo estás? ¿Cómo andan mis padres? ¿Y acá andan?
0: ¿Qué te importa? Re malo era, loco.
1: Ay, ¡qué basura! ¿Cómo le decís eso a su hija?
0: Claro, ahora se acuerda, ¿vio? Ayer ni un mensajito.
1: Niña, ¿le podrán pasar como un ángel de Leo Mattioli? Por supuesto que sí.
0: Como un ángel.
1: Lindo tema, ¿eh? Y ahí nuevamente audio de Julián. Bueno, lo siento en el alma.
2: Bueno, el último que mando. Aunque no quiero que se enoje. No, sí, señora, le digo así porque no sé su nombre.
1: Eva.
2: Hay que tenerlo fajando, ¿no? Sí, no, que lo tengo cortito. Porque señor, si no. No. Sí. Pero en cuanto que eran los chilitos.
0: No, sí.
2: Yo así como los chicos.
1: Ya. Bueno, Julián, mi nombre es Eva. Y bueno, yo a Julián lo conozco de chiquito.
0: Sí.
1: Vivía a la vuelta de donde yo vivía antes, así que conozco a los padres.
0: Claro.
1: A Julián lo conozco de muy chiquito, no se va a acordar, pero yo sí. Así que bueno, un gusto, Julián, que estés ahí,
0: bueno,
1: acompañándonos.
0: A ver lo
1: a
0: que
1: ver,
0: lo
1: hay
0: dice.
1: Audio de la nena, a ver qué dice
0: la nena.
3: Bueno, papi, vos me venís a reclamar que no te mando mensajes y eso, y yo te tengo que reclamar estos 28 años de que no me has pasado mi cuota de alimentos, o sea. Es 50 y 50 esto.
0: 50 y 50, bueno, dale, 50 y 50.
1: Bueno, ahí estaba la nena haciéndole los reclamos al padre, ya que el padre también reclama, más derechos tiene la nena. Usted no se olvide, claro, que ahora existen los derechos de los niños.
0: Sí.
1: Usted vulneró todo el crecimiento de su hija, así que lo lamento, hágase cargo de los reclamos.
0: Uy, no, le debo el muñeco.
1: No sé.
0: El muñeco con la cara del Trozano me había pedido la nena.
1: ¿Usted le había comprado un muñequito para el niño?
0: No, me dijo, papi, conseguime un muñeco inflable, pero con la cara del Trozano.
1: ¿Y?
0: ¿No? Y bueno, consigo? Estoy tratando de conseguirlo, viste, por Mercado Pago. Pero me dijo que si iba a estar muy caliente, ella lo iba a reventar.
3: Nos vemos en la audiencia, papi. Cuota de alimentos y días de visita, así que me va a tener que aguantar.
0: Bueno, cuando quiera. Dice, día de visita, dice. La sinvergüenza no viene nunca a la radio, no.
1: Prometió y no vino, ¿vio?
0: Sí.
1: No, y una caladura de chiquita esta.
0: Pelota lo hago, dice. Qué hija de mí. Dios me libre. Rompa, pepe.
1: Yo rompo todo lo que quiero.
0: Bueno, Evita, ahí estamos con todos los mensajitos.
1: Porque
0: ya tenemos.
1: Porque quiero y puedo, por eso rompo.
0: Sí, tenemos todos los temitas.
1: Vamos con la música.
0: A ver, espere, a ver qué mandó la nena.
1: No.
0: Al muñeco, jaja. Y sí, ¿qué vas a romper, hija?
1: A ver qué dice Alberto.
0: Pero, pará, me olvidé. El muñeco viene con chiche, ¿eh?
1: No, qué sinvergüenza que
4: es
1: usted.
4: Buenas noches, el reino Alberto. Acá estamos cenando. Y también no le pedí ningún tema para Marisa, porque no sé qué tema le gusta. Así que ahora cuando me diga ella, le pido un tema.
0: Bueno,
1: dale. Buenas noches,
0: amigo.
1: Saludito ahí para Marisa también. Y gracias por estar junto a nosotros, ¿eh?
3: Acepto todo.
1: ¡No!
0: Mirá. ¡Ay, Dios!
1: ¡Ay, Dios!
0: No tiene a quien salir, mirá. Ay, Dios, qué cosa.
1: ¿Vos qué tenés que decir?
0: ¿Qué
1: cosa, tenés que
0: acotar de loco?
1: Si después disparás como si
0: ¿qué
1: nada?
0: ¿Qué cosa de loco? Diría el nene lindo. Desapareció el nene lindo hace rato que tampoco nos manda mensaje.
1: ¿Se habrá casado el nene lindo?
0: ¿Se habrá casado?
1: Sí, nunca más.
0: Los tendrán secuestrado, seguramente.
1: Y sí, porque para que no hable. Dios libre, dijo.
0: Dios libre. Bueno, Evita.
1: Sigue escribiendo su hija.
0: Sí, a ver lo que lo está poniendo en la nena.
1: No, mirá las caripelas que nos manda, no, es fatal. Esta chiquita mía. Y al final hoy fue a visitarme, a llevarme mi medicación.
0: Sí.
1: Ludwig. Y llegó Peque.
0: Peque, peque.
1: Y se tuvo que ir.
0: ¿Qué lo tiró Federico?
1: No, no, no quería, no quería quedarse con la abuela hoy, el enano. Así que bueno, nada. ¿Qué? ¿Pu? ¿Eh? ¿Qué sos? ¿Jaja? ¡No!
0: No, me muero.
1: No, esta nena.
0: Terrible.
1: Bueno, vamos con los temitas, ¿qué le parece?
0: ¿No? Vamos con los temitas solicitados, claro que sí, haciéndole la mejor compañía hasta las 0 horas, vamos.

0: Bueno, Evita, seguimos en el aire siendo la hora 23:09 minutos.
1: Por supuesto que sí, seguimos acompañando a nuestra linda gente y vamos a pasar todos los mensajitos, que hay unos cuantos, ¿eh? Acá Claudio dice, me pasan por Camilo Sesto algo de mí y por Ale Subago me muero por conocerte. Dale Claudio, bienvenido. Acá tenemos un mensajito de Leti, Leti querida, con una carita muy triste. Pero bueno, cosas de la vida, mi querida Leti, ¿qué vas a hacer? Realidades, que aunque no nos gusten, son realidades al fin. Acá nuestro amigo Andresito, el corchito loco, dice, hola Eva, hola Norberto, ¿cómo están? Me pasan un tema de Montaner para que seas feliz. Gracias, soy Andrés. Dale, Andrés. Bueno, y dice aquí, ¿qué frío hace? ¿Hasta qué hora están en la radio? Ah, bueno, los voy a escuchar hasta las 12. Hoy es mi cumpleaños, dice Bauti, así que muy feliz cumpleaños para Bauti. Ahí esperamos que lo haya pasado muy lindo y que lo termine mucho, mucho mejor. Así que bueno, Bauti, vamos a buscarte un lindo tema para vos, ¿eh? Bueno, gracias, ¿sí? A ver, ¿qué más? Tenemos más, ¿eh? Vamos por más mensajitos. Acá, nuestra querida Estela Mar dice, me pasarían por la Pantoja Buenos Días Tristeza y Marinero de Luces. Gracias, amigos. Dale, por supuesto que sí, reina. Josecito Meilán, nuestro compañero de Atletismo al Día, dice, buenas noches, amigo. Pásenme un tema de elección de ustedes. Me dio mucha tristeza lo de Pablo. Y sí, la verdad que sí. Y vamos con un saludito muy especial que me mandaron en la tardecita noche de ayer.
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1: Wow, wow, Dios. Gracias, Jorgito. Muchas gracias por tu saludito, ¿eh? Siempre presente. A ver, que hace muy poquito estuvo aquí, ¿eh? Los escenarios del Moreno Bailable. A ver, ¿qué más tenemos por aquí, Julián? A ver, Julián, ¿qué dice
3: muy
1: Julián?
3: Los temas, muy lindo, me encantan los temas que están pasando. Bueno, muy lindo. Bueno. Menos mal que dije el último audio. Menos mal que dije el último, ¿eh? Bueno, mi disculpa. A ver, ¿cómo dice Iván Battioni? ¡Ay, amor!
1: Guarda, ¿eh? Guarda con Julián. Y tenemos audio de Alberto C. Le damos las muy buenas noches.
4: ¿Qué viste, Norberto? ¿Podrán pasar mi eterno amor secreto por el Marco Antonio Solís de Alberto C. para Marisa?
1: Dale, Alberto, y un saludito muy grande ahí para Marisa, para vos, y gracias por estar en comunicación junto
0: mi
1: a nosotros,
0: eterno amor secreto.
1: Toma mate. Mirá el pibe, toma mate, qué temita, le dedicó a Marisita. Bien, muy bien, está bien. Ay, dijo Alan, hay que quererse más, hay que amarse sí. más, hay que casarse más. Y después te divorciás.
0: Claro.
1: Bueno, ahí estábamos con todos los mensajitos, tratando de...
0: De complacer todo, por supuesto, hasta las 0 horas.
1: Y de a poquito iremos remontando, después de lo sucedido. De a poquito vamos a ir remontando el ánimo. A ver quiénes mandan fotos.
0: Mira Juliancito tomando mate, Qué tule el amigo.
1: Muy bien, Julián. Nosotros también estamos acá compartiendo un rico mate. Mientras hacemos el programa, interactuamos con ustedes y también los complacemos. Así que vamos con más temita, ¿qué le parece?
0: Vamos con más temita, claro que sí.

0: Y bueno, Evita, seguimos.
1: Por supuesto que sí, y vamos con más mensajitos.
2: Uy, se me escapó algo acá del celular mío.
1: Bueno, acá vamos con mensajitos de Claudio. Dice, por Marc Anthony, aprendí a estar solo. Y tenemos también a Johnny en comunicación y dice, me pasan un tema de Bryan Adams, ¿vale? ¿Qué más tenemos por aquí? Vamos con más mensajitos. Cristinita de Villa Aguirre. Y dice así, buenas noches, Vita y Norbert. Muy triste ese acontecimiento. Mis condolencias a los familiares. A Pablo lo escuché desde que comenzó hace 2 años. Que en paz descanse. Les pido el temita Ojos sin Luz de Sergio Denis, que en realidad es de Pomada. Y si es posible, el temita Agradecida con Dios. Es una alabanza. Gracias, chicos, por estar en este feriado y en un momento tan especial. No, por nada. Creo que corresponde también, ¿no? Estar presente, por más que sea feriado, así no haya pasado nada. Pero también corresponde hacer como quien dice... como un pequeño homenaje a nuestros amigos que han partido esta semana, sobre todo a nuestro compañero de radio de Altanteo, Pablito Rocambolito. Acá dicen, hola Norbert y Elba, ¿cómo están? Agarré tarde la radio, ese temita de Solís me gusta, dice Normita, nuestra rubia más bailantera que hay en el Moreno, ¿eh? De los locos del medio. Hola, un saludo Norma. Para todos los locos del medio. ¿Por qué este hombre habla cuando estoy hablando yo? Y a tirar con el mate por la cabeza. Acá Adrián Oscar, bueno, manda una carita de exclamación. Bueno, por la desaparición de nuestro compañero aquí. A ver qué dice Normis. A ver, Normita querida. Escriba, celos, jaja.
0: Celos, jaja.
1: ¿Vos decís, Normi? Acá nos dice Estelita, muy buen programa, hermosa música, hasta mañana, reina, que lo pases muy lindo, que descanses y gracias por estar. Bueno, no tenemos más mensajitos, así que vamos con los temitas, ¿qué le parece?
0: Vamos casi, con los casi, temitas en esta casi. Noche, claro que sí.
1: Falta,
0: ¿Qué pasó, Cachamay? ¿Qué pasó?
1: ¿Con qué?
0: Me borró usted el audio.
1: ¿Qué audio?
0: Que mandó el zorrito.
1: Y si ya lo habíamos pasado.
0: Sí, pero yo lo quiero pasar de vuelta.
1: Ay, bueno, se lo paso de vuelta.
0: Pásemelo, por favor.
1: Espere. Ay, ¿cómo estamos, Chuchi?
0: Pero, ¿qué pasó con Eva que me borró el audio?
1: No, porque...
0: ¿Qué cosa?
1: Era mío.
0: ¿Qué cosa de loco?
1: Es mío.
0: ¿Qué cosa?
1: Es mío, Pérez.
0: ¿Qué cosa?
1: Cachamay, ahí se lo paso nuevamente. Deje de renegar, ahí está. Ahí lo tiene.
0: A ver.
1: Ahí lo tiene.
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0: Bueno, ahí estábamos con los temitas solicitados, pero antes de todo, vamos con los últimos mensajitos, ¿eh?
1: Vamos con los últimos mensajitos, claro que sí, Evita. A ver lo que decía acá nuestro amigo Julián.
2: Roberto, te estoy escuchando todavía, ¿eh? A ver, contate bien, contate bien. Pero qué cosa. Soy Eva, tengo que ir a unos chinos, parece. Sí.
1: Mira,
2: sí.
1: Julián, anda a tomar la mamadera que se te hace tarde y anda a hacer la nona, ¿eh?
0: Sí. Ay, Dios.
1: A ver lo que lo decía acá nuestra amiga Claudia.
0: Le damos la bienvenida.
3: Hola, chicos. Buenas noches, si se puede decir. Bueno, nada. En homenaje a mi amigo Pablo, que está allá arriba seguramente. Quería pedir un tema del arrebato para él. Y nada, con el corazón roto. Pero bueno, Dios se lleva a las buenas personas para que no sufran. Donde estés, Pablito, te quiero.
0: Bueno, ahí estamos con el mensajito de Clau. Nada, toda la fuerza. Él está mucho mejor. Está mejor que nosotros, ¿eh? Así que ahí estábamos también con el temita del arrebato para Pablito de parte de Clau.
1: Bueno, acá nuestro amigo Claudio dice: por los pasteles verdes, mi amor imposible, lo que estábamos, claro que
0: escuchando.
1: Sí.
0: Escuchando.
1: Escuchando, claro.
0: También cumplimos con Claudio.
1: Vamos con los últimos mensajitos. ¿Viste, jaja? No quiere decir que está celoso. Habla así, Jorge Luis. Sí. Norberto, no lo dejes sola a Eva con Jorge Luis. La va a hacer pomada. Escuché bien, Norberto. Se te va a ir Eva, dice. Se va a miar, dice. Chico, no. Que tenga un lindo sueño y cuídense, dice nuestra amiga Norma.
0: Dale, Normita, buen descanso para vos también y un saludito para todos los locos del medio, Bueno, no sé, ¿qué más tiene? ¿Si tiene algo más por ahí?
1: Susana y señora de Carlito Montenegro, hola vieja, que tenga una noche, paso a saludar y dedicarme el arrebato.
0: Bueno, un saludito ahí para Susi, para Nay, para Carlito, y el tema del arrebato que salió hace un ratito, hace minutitos, segunditos, para Susi, para Nay también.
1: Vieja, que leas bien este. Y dice, hola vieja, que tenga una linda noche. Vas a saludar. Dedícame el arrebato. ¿No lo pusiste así, Susi? Ay, Dios me libre.
0: ¿Y qué querés, Susi? Si este, mirá.
1: Muy bien feo, dice.
0: Ey, Susi, a ver si te comunicas más temprano.
1: Claro, mañana, ya estamos entregando el programa. Vamos con el último mensajito. A ver.
2: Mirá, Novato, mirá. Que solo te encuentre, no sé, por donde sea, porque ahí sí que no sé. Ahí vamos a cerrarlo los juntitos.
0: ¡Epa!
2: Usted tiene que tomar la babanera, señor Novato. Usted. No, que se lo hace tarde, ya son casi las 12.
1: Claro, andar a tomar la lechita, Julián, y andar a hacer la nona porque
0: qué
1: ya
0: es. Creo que sonó eso, los dos juntitos.
1: Sí, los dos juntitos, que me quiere pelear, eso guapo, que
0: no,
1: eso.
0: No sé.
1: Dios me libre este Julián, acá dice Susi, vieja, perdón.
0: No, perdón se le pide a Dios, a mí no.
1: Claro.
0: Sabes que te quiero muchísimo, Susi, así que.
1: Estás segura.
0: Che, deja de. Que no te escuche nadie, porque te va a dar duro, Penélope.
1: Ay, ¿cómo anda, Carlitos?
0: Ya empezamos. Perdón. Me agarró el ataque, me empecé a reír, me agarró el ataque todo.
1: Ese Carlito me enloquece. Ay, un tal Julián. Ay, papi, qué lindo que está ese chico.
0: ¿Quién, Julián?
1: Ay, sí, Juliancito. Cuando lo vi le voy a partir la boca. No sabéis, qué hermoso pendejo que es. Esta Penélope es brava, ¿qué? Lo tiró hasta con Julián, se agarró. Acá dice Susi, mejor no te cuento.
0: Lo voy a agarrar.
1: Más atormenta la Penélope, dice. Lo vamos con el último mensajito a ver lo que dice Julián. Julián, tengo una chica para vos, ¿escuchaste?
0: Anda, Penélope.
2: ¿Naruto? Nah. No, Sara, vos, esa sonó muy feo, No, no, está sonando mal esa voz,
1: No, no soy yo, Julián. ¿En serio que es una chica que se llama Penélope?
0: Es Penélope, Julián, que cada tanto aparece acá en los estudios y molesta, ¿viste?
1: Penélope, ¿dónde estás? Ay, volví. ¿Qué pasa, Norbert? Ay, no sé si me enamoro ese tan Julián. Ay, cuando lo agarre ese guacho le voy a partir al medio. Bueno, Penélope, ¿cómo va a decir eso? ¿Qué cosa,
0: A ver, Penélope, ¿no se había ido usted? Déjeme terminar el programa, por
1: favor.
0: Sí,
1: que se vaya, ¿no, chau, Eva? Chau, anda. Acá dice Susana, Penélope, está flaca y fea. Sí, adelgazó bastante.
0: Está hecha percha la Penélope. Hasta los bigotes le han salido.
1: Sí, sí, sí.
0: Dios.
1: Bueno, Evita.
0: Bueno, nos vamos. ¿Llegó algún otro mensajito?
1: No.
0: ¿No? Bueno. Bueno, mi gente linda, siendo las 12 minutitos, Nos vamos ya de a poquito a descansar por hoy. Que tengan todos una excelente semana, un bendecido descanso y un maravilloso despertar. Excelente día martes para todos. Lo vamos a estar dejando con toda la musicalización y la programación de nuestra querida radio 7 en punto. Vanessa Flores con su programa Escúchame.
3: A continuación el gordito picarón.
0: Hasta las 9:30.
3: Ay sí, ese balocito, ay cómo lo amo.
1: Penélope.
0: Bueno, Seba el osito está hasta las 13 horas y espero que mañana no lo moleste este Penélope a Cevita.
3: Ay, capaz que me pegue una vuelta, me separa unos mates.
0: ¿Pero que le va a venir a dar unos besos?
3: No, voy a venir a tomar mate con él. Claro, no bien. Sé si me invita, ¿tiene pareja?
0: ¿Cómo?
3: ¿Tiene pareja este loco?
0: Y algo, creo que sí, ¿eh?
3: Ay, pero yo no soy celosa.
0: ¿Va a tener serios problemas usted con la novia de Sebastián? Va a tener serios problemas, yo le aviso. No se haga la loca,
1: Pero está con todo la pena.
0: No sea tan atrevida, porque va a cobrar, Sí. Va a cobrar. Así que bueno, y como estábamos diciendo, ritmo explosivo, de 9:30 hasta las 13 horas, luego llegan los hermanos de la magia blanca. Más tarde, tipo 16:30, 17, nuestra querida Peti con su programa El Último Romántico.
1: ¿El último?
0: Hasta las 19 horas.
1: Porque soy el último romántico.
0: Dios mío, callate. Por favor, pase a ladrar a los perros. Y luego, a las 22, nuevamente nosotros, los locatos de la noche, con todos estos románticos de ayer, de hoy y de siempre, en nuestro programa Susurros al Corazón, que sale a través del aire de la 94.7 Radio Popular Tandil, la mejor del dial, por supuesto que sí.
1: Claro que sí.
0: ¿Llegó algo más?
1: No, así que ahí estábamos con toda la programación para mañana, programación de la radio.
0: Y dejamos toda la buena música aquí.
1: Hasta mañana, hasta la hora 22 que aparecemos nuevamente nosotros, claro que
0: no
1: sí.
0: No miente, porque la buena música comienza a las 7 de la mañana.
1: Sí, obvio, con Vanessa Flores.
0: No,
1: con Escúchame.
0: Miente, usted va a dormir y la va a escuchar a la Vanessa, así que usted duerme a patas.
1: Bueno,
0: ¿nos vamos?
1: Vamos a evitar.
0: Nos vamos, buen descanso para todos. Será hasta mañana a las 22 horas.
1: Claro que
0: gracias
1: sí.
0: A todos por estar. Bendecida noche.
1: Chau.
0: Chau.
1: Chau.
0: Chau, gatito cascoteado.
1: Chau, enana de circo.
0: Mejor me callo. Flaco escopeta.

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3: Un tanguero entra a la farmacia. Yo, buenas. ¿Tiene crema para las arrugas? Sí, dice farmacéutico, cutis graso o seco. Da lo mismo, es para el bandoneo. Es malo, pero bueno, ese.
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día. Hola, hola, hola, hola, ¿qué tal? Tengan ustedes muy, pero muy buenos días. Bienvenidos, bienvenidas a esto que es... Escúchame a través del aire de la 94.7.

0: Creo que son los años lo que nos van pasando. Mirá que venía en el camino diciendo, Vanessa.
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0: Mírame. Vanessa, Florita, portémonos bien. Arranquemos.
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0: Se nos va a complicar un poco la mañana, pero.
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0: Bueno, ya todos saben. La gran mayoría sabe. Lo que ha pasado el fin de semana, que hemos perdido a un compañero, excelente compañero, les puedo decir, la verdad que no tengo palabras para describirlo a Pablo, lo vamos a extrañar un montón, un montón. Pero como se dice en la vida, hay que seguir. No sabía cómo arrancar la mañana del día de hoy. La verdad que venía lo más dura posible diciendo, Vanessa, rescatate, vamos. Pero bueno, es inevitable que se nos caigan las lágrimas, que se nos haga un nudo en la garganta.

0: Bueno, qué difícil va a ser hoy.
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0: 6 minutitos han pasado de las 7 de la mañana.

Bueno, vamos, vamos que hay que arrancar. 12 minutitos han pasado de las 7 de la mañana. Ya con las líneas habilitadas, por supuesto, para que te puedas empezar a comunicar. 2494-658445, mensaje de WhatsApp, video, audio, selfie, lo que más cómodo y simple te sea. 658445. 438-7177, numerito de la línea fija de aquí de la radio. 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

cartelito también que nos ha mandado Normis en la mañana del día de hoy, martes 18 de agosto. Empieza este martes creyendo en tu potencial. Ten fuerza, mantén el enfoque y sigue avanzando hacia tus metas. No importa cuánto falte, cada paso cuenta. Confía en ti, sigue adelante y cree que todo va a salir bien. Buen día, Normis. Que tengas excelente día martes también. Buen día, Vanessa, buen día. Ya estamos escuchando la radio, dice. ¿Vos dónde estás? Acá, en la radio. ¿Dónde habrás estado vos estas últimas dos semanitas? Le voy a mandar un saludito grande a Fernando, que está cumpliendo años el día de hoy. Le mandamos también un saludito a Ariel, que dijo: ay, no, Fernando, que se fue de vacaciones y nosotros seguimos trabajando no sé dónde porque no apareció en dos semanas. Dice que le fuiste a hacer compañía. Hola, Mane, dice él.

0: Ahí estamos compartiendo un poquito de nacionales, lo que suena en el aire de la radio. Sí, Juanchi, tenés razón, es que es así. Ahí le damos los buenos días también a él, por supuesto, que debe estar trabajando precisamente en estos momentos.
1: Hola, buen día, Vanesita Flores, que tenga un lindo programa. Fuerza, fuerza. Bueno, te mando un abrazo grande.
0: Buen día, Tali. Buen día, que tenga excelente día martes.

0: Ahí le mandamos un saludito también a la señora Mirta Armani.
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0: Buen día, Vanessa Flores, que tengas un excelente día. Me pasas un tema de Emanuel. El tema se llama El día que puedas. Gracias, dice por acá. Hola, Roberto, buen día.
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0: Gracias, Robert. Que tenga excelente mañana de martes. Ahí anotamos el temita.

Ahí le mando un saludito grande también para Alberto. Debe estar tomándose unos matecitos. Habrá madrugado hoy, Roberto. ¿Cuánta madrugación estuvo, Roberto, el día de hoy? Buen día, Vane. Me pasarías por los magos de la cumbia. ¿Cómo olvidarte? Gracias, nos dice Martuchis. Buen día, Mar.

0: Hola, buen día, Vanessa. ¿No le pasaría un tema a Hilda? Que la amo. Sabe que la amo un montón. ¿Y no le pasaría una música romántica y linda? Gracias. Que tenga linda mañana para todos.
1: Ahí estamos, Brian, buen día para vos también. Ahí anotamos algo, ahora en un ratito algo le vamos a pasar. Ahí nosotros hemos arrancado la mañana del día de hoy con un poquito de rock nacionales, lo que suena en el aire de La Popular.

Estamos comenzando y arrancando la semanita del día de hoy, martes, después del día feriado. Retomando la rutina, se podría decir, de alguna

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0: Claudia. Hoy estoy muy complicada, Claudita, a la mañana. Te juro que trato de hablar de corrido, pero se me complica.
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0: Que quería decir tantas cosas cuando arranqué el programa, pero no me salía nada.
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0: Pero bueno, yo... El tiempo va, no sé si curando, sino como que uno va avanzando, podría decirse. Y bueno, recordar de la mejor manera siempre a aquellos que ya no nos van a acompañar físicamente, pero que siempre los vamos a tener presente, por supuesto.

0: día. ¿Cómo buen día, Dani? No te entendí. ¿Cómo buen día, Dani? ¿Para qué se arrancamos más, Claudia? ¿Estás dormida, Claudia?
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0: Pásame algo del Averizo, especialmente para mi gran amigo, Pablito.

Ahí está, comenzamos la mañana del día de hoy con un poquito de rock nacional, por supuesto. Ahí a un pequeño homenaje. Para quien ha sido un excelente compañero, te puedo asegurar que es de esos que no tuvo problemas con nadie, que escuchaba todos los programas, que le mandaba mensaje a todos los programas, que no tenía dramas con nadie.

0: una persona que vivió la vida día a día y a pesar de las dificultades que fue teniendo en el transcurso de sus años, siempre fue superándose a sí mismo, aprendiendo un montón de cosas. Leí por ahí que la enfermedad le fue robando la visión. Pero no le impidió seguir adelante y seguir aprendiendo un montón de cosas. Estudió el profesorado de historia, leí. Hacía kayak también. Aprendía del arco y flecha. Estuvo involucrado en lo que es la biblioteca. Así que bueno, una excelente persona.
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0: Y que lo vamos a extrañar todas las mañanas.
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0: Su famoso temazo. Un temazo.
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0: Y así lo vamos a recordar, obviamente. Temita del Averizo. No voy a pasar el otro porque... conociéndolo a Pablo, era más...

0: estábamos compartiendo el temita de la brisa y lo que nos había pedido Claudia dedicándoselo. Ahí le hemos dedicado todo el bloquecito de rock nacional, especialmente para nuestro compañero amigo radial, el infaltable Pablito Rock and Rollito.
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0: Y que así lo vamos a recordar ahora.
2: Hola, Vané. Un grosso, como él decía que era, un grosso total. Un poco de rabia, pero bueno, todo pasa, Vané. Todo pasa. Pero se fue una gran persona y Dios se lo llevó porque no merecía estar sufriendo acá.

fue por años director de la Biblioteca Rivadavia. Sí, sí, eso lo sabía. También como que se desempeñaba, le gustaba también. Ahí estar con arco y flecha, que no sé cómo se dice. Tiene un nombre, pero no me lo acuerdo ahora. Ahí habíamos visto videos también que había subido y compartido a través de la página de Instagram.

0: Buen día, Vanessa. Dice por acá, me pasas un tema de la Euge Quevedo. Gracias. ¿Qué dice? Gran semana. Dice por acá, abrazos, Oscar. Hola, Oscar, buen día, ¿cómo le va? Tengo pedido uno de la Euge. Acá me lo había solicitado Sonia, así que ahora ya vamos a ir cambiando el estilo musical. Ahí se lo vamos a dedicar también para usted.
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0: Le vamos a mandar un saludito grande también.
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0: A Rodo y a Tere. Un brazo grande, muy grande para ellos también.
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2: Buen día, Vale. Bueno.
0: Vale, no, Vale. Buen día, Abel.
2: Mala noticia, me enteré. Murió Roca Juanito. Bueno, me ha sentido pésimo a la familia. Así que bueno, no lo conocí, pero bueno, tenemos el mismo gusto por la música, el rock and roll. Sería esa época mía también, así que bueno, un abrazo fuerte. Siempre vamos a recordar con los programas de los lunes.
0: Ahí estamos, ahí le damos los buenos días también a Abel. Sí, era un amante, tenía, bueno, programa de radio que teníamos de rock acá, era los lunes de él. El famoso Al Tanteo.

0: sí, hay mucho que no lo hemos conocido. Yo lo tuve la oportunidad de conocerlo acá en la radio. Lo conocí acá en la radio. Vino un día a tomar mate el Chihuo. Cuando volvimos nuevamente a hacer programa, que vinimos a la mañana, vino temprano él también. Se trajo el termo, que le dije, tráiganse para aquella persona que quiera venir a la radio. Tiene que traer el termo, el mate, porque no traigo nada yo. Él trajo el termo, trajo el mate, la yerba, el azúcar. Y se había olvidado la bombilla, me acuerdo. Ah, dice, ¿sabes lo que me pasó? Me olvidé la bombilla. Lo tuvimos que llamar a Seba para que nos trajera una bombilla. Lo hicimos madrugar también.
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0: Pero bueno, así que fue que conocimos una excelentísima persona, lo que ha sido Pablo.
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0: De eso, como le comentaba hace un ratito, no tenía problemas con nadie. Un excelente compañero radial. Un amigazo a través de los mensajes.
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0: Que se prendía y se enganchaba cuando uno hacía preguntas. Él era uno de los primeros en contestar. Comentarnos también. Nos mandaba esos chistes tontos. No, bueno, lo vamos a extrañar un montón, pero lo vamos a recordar siempre. A Pablito, el rock and rollito.
2: Vanessa, feliz cumpleaños para Fernando, decirle. Sí, me recontra olvidé eso. Escuché tu mensaje, menos mal.
0: Vos fijate lo que es,
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0: Menos mal que estamos las mujeres. Vamos, se va a olvidar el compañero que está todos los días con vos ahí al lado tuyo. ¿No te vas a acordar del cumpleaños?
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0: Dios santo.
3: Buen día. ¿Cómo andás, Vané?
4: Bueno, programa de radio.
3: Pasó un tema de la Buje.
4: De rock acá, era el nombre
3: bueno,
4: de él. El famoso al tanteo.
3: Queda la noticia. De Pablito, yo sí lo conocí, le hice una mudanza, todo, así que no sé qué le habrá pasado, pero
4: y bueno, sí, hay mucho
3: me enteré anoche.
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0: Sí, hay muchos que me han preguntado. Yo lo que sabía de Pablo es que venía hace un par de días, hace unas cuantas semanas, que venía complicado de salud, no sé bien.
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0: Pero bueno.
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0: Son esas noticias que decimos no, que no las podés creer. Bueno, esta es una de ellas.
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0: Pero es como comentaba, es una de esas personas que no tenían maldad, no.
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0: Excelente persona, siempre para adelante. Por más que la vida lo complicó en un montón de cosas.
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0: Una fue la de que le fue robando la vista. No paró y siguió para adelante, aprendiendo.
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0: concientizándose,
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0: haciendo un montón de cosas, como lo comentábamos recién, haciendo el programa de Altanteo.
1: 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De injusticia que no se valore.
0: Estudiando profesorado de historia, también estuvo estudiando.
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0: Aprendiendo lo que es el bajo, la guitarra. Había mandado en su momento también videitos ahí de nuevos acordes que él iba aprendiendo.
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0: Así que bueno. Y nosotros acá lo hemos conocido a través más de los mensajes, le podríamos decir. Y es como le dije el jueves cuando nos mandó el mensaje.
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0: Se extraña la gente porque. Uno está todos los días. Y el que nos mande mensaje todos los días hace conocernos, interactuar, saber que están del otro lado. Y se lo extrañaba un montón. El jueves cuando nos manda mensaje, nos alegró un montón escucharlo.
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0: bueno, hay cosas en la vida que no se entienden. Que se le va, hay que seguir. Como le dije a Juanchi la vez pasada y ahora me lo recuerdan a mí, hay que seguir. Duele, sí. Si te hace un nudo en la garganta, no podés hablar, también. Pero bueno, hay que seguir. Sí, Sonia, ya lo traje, Hay que prenderse a un medio hoy, Vane. Los días martes, hay que saumear, ¿no? Decía Pablito.

0: Bueno, me voy a ir con los enganchaditos de los temitas que tenemos solicitados. Todo lo pedido, por supuesto. Me voy a ir con temita de la Euge. Ahí lo que me pidió Sonia. Se lo vamos a dedicar también para Oscar, que nos había pedido algo del Auge. Ahí para Carlitos, para Jessy, también se lo vamos a dedicar. Le mandamos un saludito grande para Carlitos, que debe estar trabajando. Vamos cambiando el estilo musical. Y siempre que suene un rock, nos acordaremos de él. Vamos, seguimos. Vamos con la música, con los enganchaditos. Lo pedido, lo solicitado en la mañana de martes. Fresca mañana en la ciudad de Tandil. Así seguimos, dale.
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Bien, ahí sí, estábamos compartiendo el temita entonces de Santa Marta, Bandido, lo que sonaba en el aire de la 94.7 en esta mañanita de martes, comenzando y arrancando la semana radial a través del aire de La Popular. Numerito de la radio 2494-658445 para que te puedas comunicar. Ay, espérate que no era este, era este. Cosa que pasa.

matecito, qué rico. Mirá los Carlitos. Vamos, Carlito viejo nomás. En las camionetitis. ¿Por qué le decía camionetitis?

acompañado del mate va Carlito, entonces, ahí en la trabajación. Pero nosotras no, tenemos botellita de agua acá con Flora. ¿Eh, Florita?

0: este tema bandido para Pablito, el panadero de Colón, de parte de la morocha de ojos azules. Gracias. Vamos, Pablito de ojos azules. No, es la morocha de ojos azules. Para Pablito, el panadero de Colón. Bueno, bandido. ¡Ah, chingüengüencha! Te la cantaron a la del tema, ¿no? Encontraré bandido. Como dice, por Colón, bandido.
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2: Hola, bandido, buenos días. ¿Jugando todo bien? ¿Y pasarías un tema cualquiera? Abrazo, saludo.
0: Buen día, caballero. ¿Cómo les va, Marito? Le vamos a dedicar este tema.

40 minutitos han pasado ya de las 8 de la mañana. 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
0: 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Me voy con el temita de Carlos Rivera. Ahí se lo vamos a dedicar entonces para Grey, que nos estaba pidiendo.

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0: Buen día, Vane, buen día, que tengas muy buen día. Pásame cualquier temita que tengas, el que vos quieras. Bueno, que tengas muy buenos días. Y a la vida hay que vivirla día a día, hay que seguir luchándola. A mí me tocó perder mi hija. Y bueno, nada, hace un año y medio que recién la perdí. Y cuesta mucho, es el día a día, hay que vivir y disfrutar todo. Un abrazo.
1: Ahí estamos, Isla, te mando un besito grande para vos y sigues así. Hay que seguir, por algo seguimos en este mundo. Hay algunas personas que se nos adelantan en el viaje. Y muchas veces no encontramos el por qué se han adelantado.
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1: Pero bueno, todo sigue.
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1: Pero hay que recordarlo siempre de la mejor manera.
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1: Porque seguramente a ellos les hubiera gustado eso. De recordarlo siempre de la mejor manera. Y bueno, Hilda, te mando un besote grande.
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1: Bueno, nos queda para recordarlos.
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1: y acá en la radio lo que queda son sus dichos, sus cosas. De qué manera los conocimos.
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1: Y a nosotros nos va a quedar eso que él nos ha dejado.
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1: el rock and roll. El Pablito, el rock and rollito. Los martes de saumerio, ¿no? De saumear la casa. Como nos decía él.
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1: Ya estoy sahumeando desde temprano.
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1: Que iba ahí con las cosas redondas esas, con las esferas prendidas, sahumeando su hogar, que nos mandaba los videitos.
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1: No. Haciendo la limpieza energética de la casa.

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2: Buen día, Vanessa. Buen día. Yo soy la amiga de Pablo. Sí, la verdad, una pérdida grande y grande. No se puede creer. La verdad, nosotros justo veníamos de viaje. No podemos creer. Había hablado a la mañana. Anteayer, el día anterior conmigo, había hablado, habíamos estado conversando. No, fue terrible. El traño ayer, puse igual el tanteo a la tarde para... Pero mal. Fue muy, muy triste, tristísimo. Todo, no tenía maldad con nadie. A vos te quería y me decía. La hablo con la Vane. Así la peleé un poco. Bueno, Vane, soy la amiga que era de Pablo ahí, de la Eva de la calle Pasteur. Ah, muy linda. Escuché de que comenzaste, porque yo me di cuenta que ibas a comenzar y te iba a costar. Y a todos nos va a costar. Nos va a costar horrores. Fue terrible. Bueno, un beso y un abrazo grande, y en algún momento te iré a conocer. Vane me decía, escribile a Vane. Me gusta pelearla, me gusta. Pero él te apreciaba y te quería muchísimo. Extraño todas las mañanas, ahora voy a extrañar todos sus mensajes. Todos los días me escribía, todos los días. Un beso, Vané. Muy buena la radio, muy buena. Y pasarle algún temita. Bueno, ya lo pasaste. Para él, para dedicárselo a él. En algún lugar del cielo estará.

0: Levantame. Ahí estamos, le damos los buenos días a Eva también. Ahí que la conocimos también, gracias a Pablo.
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0: así me peleaba.
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0: Se hizo querer un montón, Pablito.
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0: Lo habré visto una o dos veces, como comentaba hoy temprano.
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0: Pero bueno, a través de los mensajes.
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0: A través del día a día de interactuar, WhatsApp. A través de WhatsApp, como decimos nosotros, nos vamos conociendo. Y como le dije a él en el último mensaje que me mandó el jueves, se extrañan, se hacen extrañar un montón. Todos aquellos que nos escriben siempre, que como digo yo, nos peleamos, pero nos peleamos sanamente. Tenemos la picardía de estar diciéndonos estas cosas, o como decía él, que la saludaba a Flora.
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0: ¡Eso! La verdad que sí, que es... son cosas que no se entenderán.
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0: Que también me mandaba mensaje y me decía, pero si lo escuchaba bien. Y bueno, son cosas que no se entienden, que no se sabe el porqué. Solo Dios sabe. ¿Por qué lo tiene a su lado hoy en día? Y bueno, pasaremos la música recordándolo y que nos escuche desde donde esté. Así que bueno, Eva, cuando usted guste. Estoy muy temprano yo a la mañana, pero bueno. Y es como decía ella, no tenía maldad con nadie, con nadie. Era el excelente compañero que escuchaba todos los programas, que les escribía a todos, que no tenía problemas con ninguno de nosotros. Así que bueno, nada, recordarlo y lo recordaremos siempre, obviamente. Bueno. ¿Qué pasa? ¿A dónde anda Carlito? ¿Por dónde anda Carlito? Mirá, mirá lo que es ese matecito, por favor. Tomás. Y yo, agua.
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4: Buen día, ¿qué tal, Vanessa Flores? ¿Me pasarías a honor a Rock and Rollito el tema Justo que te vas de Diorio? No lo conocí, pero compartimos los mismos gustos musicales y yo creo que si más o menos compartimos los mismos gustos, ya nos conocemos sin conocernos. Gracias. Mis respetos a toda la familia.
0: Tal cual, a toda la familia, a los amigos, a todos sus más allegados.
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0: Que seguramente lo han estado acompañando.
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0: Buenos días, Jesús, ahí lo notamos al temita. Y sí, han compartido, como comentaba Abel también hoy tempranito, los mismos gustos musicales, que era el rock nacional, internacional. Eran lo que más le gustaba a él. Más allá de que muchas veces me dice, a ver, no sé con qué vas a empezar la mañana, pero te voy a pedir algo de... siempre era o algún rock o algo de Gilda.
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Y para que acá Pablín me mandó. Buen día, Pablín, buen día. Espérate.

0: que dice acá, porque yo lo voy a leer, pero seguramente me voy a quedar en la mitad del camino, te digo, Paulina.
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0: A ver, dice por acá, Paulín.
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0: Hola, Vane, buenos días. Bueno, sumarme a saludar a toda la familia y a los amigos. Y donde esté Pablito, debe estar escuchando en paz. Estará y por más personas como él. Que de todo le veía el lado bueno y sacaba una sonrisa a pesar de todo. Claro que sí, y si me permitís compartir unas palabras que alguien...

Fue un hombre inteligente, bueno y lleno de proyectos, que a pesar de no poder ver, tenía una manera única de hacernos ver la vida, porque él veía lo que muchos de nosotros no sabemos mirar, la magia de las pequeñas cosas, la fuerza de seguir adelante y el valor de cada

0: Tenía una forma de ver la vida que no necesitaba ver para mostrarnos la verdadera magia. Con su forma de ser, con sus palabras, con sus ganas de vivir, nos enseñaba que las dificultades no tenían por qué apagar los sueños.
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0: A pesar de tantos problemas y de tantas batallas, siempre miraba hacia adelante, siempre tenía un proyecto, una idea, algo por hacer, algo por lo que luchar, y esa manera de enfrentar la vida que es quizás uno de los regalos más grandes que nos deja. Te vas dejando mucha más que recuerdos, dejas enseñanza, dejas amor y dejas una forma distinta de mirar la vida. Gracias por enseñarnos que para ver de manera no hace falta los ojos, a veces hace falta simplemente tener un corazón como el tuyo. Descansa en paz, querido amigo. Nosotros vamos a seguir mirando hacia adelante como vos nos enseñaste. Y cada vez que la vida nos parezca difícil, vamos a recordar tu fuerza, tus proyectos y esa magia que supiste mostrarnos incluso en los momentos más difíciles.

0: ahí estamos, gracias, le digo a Pablín. No lo había leído yo esto, pero sí, es cierto. Él era así. Una excelente persona, un gran compañero, como lo digo. No tenía problema con ninguno. Y como lo dije tempranito también, nos escuchaba a todos los programas de acá de la radio. Escribía a todos los programas. No tenía drama con nadie.
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0: Una persona que valoraba la vida y la vivía a su manera, siempre con proyectos, con emprendimientos, como bien decía acá en una de las estrofas que decía acá lo que nos mandó Pablín. Y por más que él no tenía, no veía, siempre veía las cosas lindas, buenas de la vida. Siempre mirando hacia adelante. Así que bueno, quizás es por eso

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0: Vanessa y Flora dice por acá que tengas un lindo día. Respetos para ese muchacho, dice que partió, y a su familia. Un tema dice que salga, gracias. Mira, le vamos a dedicar ahí el temita que nos pidió Jesús. Nosotros arrancamos la mañana de la radio con un especial de rock nacional, obviamente dedicándoselo a quien recordaremos por siempre, por supuesto. A nuestro compañero de radio, a nuestro amigo radial, a nuestro peleador eterno,
1: pero siempre,
0: como nos dijo Eva, su amiga,
1: con esto que decía más o menos así.
0: Le voy a mandar a la Vane para pelearla, el guacho que es. Vamos con el temita que nos pidió Jesús, y obviamente que de parte de todos nosotros, para él.

Muy bien, así compartimos el temita entonces que nos había pedido Jesús. Y obviamente que nos vamos a ir despidiendo así.

Nos vamos como arrancamos, con rock. Dice por acá, buen día, Vane. Imposible como oyente no lagrimear, dice, al recordar ese nuevo ángel. Muy bello mensaje y excelente reflexión, y tal cual. Nos dejó una gran enseñanza de vida y amor a pesar de su condición. Abrazo al cielo de una fiel oyente, dice por acá. Mis condolencias a la familia y amigos, bendiciones para todos. Buen día, Cristina. Gracias.

dice por acá, buenos días, Vane, que tengamos un lindo día, siempre te escucho, pero no te mando. Pero estoy desde este lado, este programa ha sido súper emocionante, es inevitable no quebrarse. La verdad que la noticia nos heló a todos. Y no lo podemos creer, no lo conocía, pero se notaba la buena persona que era. Nada se va a recordar. Se va a recordar siempre y se va a extrañar su famoso temazo. Qué genio, abrazos a la familia y besos al cielo para Pablito, el rock and rollito. Abrazos, Vane, soy Ale de Benito Juárez. Hola, Ale, buen día.

0: la gente cree.
1: Ahí estamos, ya arrimando el final del programa del día de hoy. Espérate que me mandó algo Pablín por acá. Pablín, basta porque lloro como una loca yo acá. Me mandó un video Pablín y dice: tráeme un rollo de papel higiénico, Flora. Recordarlo así como le hubiera querido, con lo que tanto amaba la música y con una sonrisa cuando te vas, y todo solo tiene palabras de agradecimiento y cosas buenas para decir, es porque hiciste las cosas bien. Y sí, es así. Espérate que lo mandó un video.
2: Acá con el Norbert. 0 horas, 0 minutos, 0 segundos.
3: ¿Qué dúo, papá?

0: tanteo recargado.
1: Hola, hola, hola, como dice que anda señorita Vanessa y señorita Flora, en esta mañana tan hermosa, este solcito tan bello. Podría pasar un tema para acá, para escuchar, y bueno, saludos para Jesús, para Tachero, para Paisa, para Daniel. Y bueno, mis condolencias para la familia de Rocarrolito. Y cuando decía, acá estoy, acá estoy, acá estoy. Y bueno, desde ya muchas gracias, señorita Vanessa y señorita Flora.
0: Ahí estamos, le damos los buenos días también al tío del Correlón.
2: Se nos fue un gran amigo. ¿Cómo te vamos a extrañar, Rocarrolito? Siempre vas a estar en nuestros corazones, amigo.

bueno, me voy. Agradeciéndoles a todos y a todas. Me cansé de llorar hoy. Si esta noche no puedo. Gracias infinita por la compañía, gracias por los mensajes, gracias por estar enganchados al dial de la radio. Gracias por estar a todos, a todas. Y como decimos siempre, hay que seguir. Recordaremos lo mejor de quien ha sido un excelente compañero de la radio. Déjame ver. Un excelente peleador también. Esta vuelta, la verdad, la mentira y la mueca de tu ingenuidad. Se quedan enganchaditos que ya se viene Seba al aire de la radio. La gloria y cuántas vidas. Ahí le mando un saludito, gracias a Juanchi, le digo también. Se hizo querer el rock and rollito, se hizo querer un montón. Nos encontramos mañana a partir de las 7. Que tengan una excelente jornada de martes y será hasta mañana. Chau, chau.

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3: Exactamente ya 40 minutitos pasaron de la hora 9. Hubiésemos querido arrancar la mañana de una forma diferente. Ya es de público conocimiento lo que estamos, todas las familias en la radio, pasando. Ya es de público conocimiento lo que estamos atravesando, de lo que pasó con un compañero de radio. Ya es de público conocimiento lo que ya todos ya saben. Más que un compañero, se fue un amigo. Más que un amigo, se fue un hermano. Se fue ese loquito lindo. Querido por mucha gente, un tipo que siempre andaba con chispa, que andaba con onda. Se fue Pablito Rock and Rollito. El que se va a extrañar por las mañanas cuando mandaba sus mensajes siempre. Hola, Cevita. Mandaba esos clásicos mensajes a través de sus audios, sus clásicos temas del Indio, La Renga y tantos otros clásicos que él siempre pedía a través del rock, aparte de ser un rockero, a través de tener su programa los días lunes. Ayer llegó el lunes y el reloj marcaba la hora 18. Y uno lo esperaba entrar, lo esperaba ver entrar. Y pasaban las 18, 18.05, 18.15. Y Pablito nunca venía. Uno esperaba entrar, verlo en la radio sentado, tomando la posta en su programa, arrancándolo como siempre. Y fue muy triste entrar ayer en la tarde y no esté. Fue un golpe durísimo, la cual no la esperábamos. Cuando nos enteramos la noticia, la verdad que no lo podíamos creer. La verdad que lo esperábamos, como siempre, a pesar de su estado de salud. Siempre fue ganando cada batalla. Y hoy, lamentablemente, no está con nosotros. Mandarle nuestras condolencias a su familia, mucha fuerza a su mamá, a toda su familia. Mandarles un abrazo grande. Y a Paulín recordarlo como hubiese querido que lo recordemos. Con buena música, con rock, como él le hubiese querido. Que siempre bromaba con nosotros. Aguante el rock, aguante el rock. Se fue una persona muy querida para nosotros. Y la verdad que lo vamos a extrañar mucho porque fue una persona muy querida por todos y lo vamos a recordar con música, lo vamos a recordar como él hubiese querido que lo recordemos, con puro rock. Y para ir arrancando la mañana y ya después ir arrancando como se debe, voy a hacer este pequeño homenaje a mi amigo Pablito el Rock and Rollito, que él siempre nos había solicitado este tema, así que para él, con un beso al cielo para mi amigo, este trago especial. El Indio, sonando en la mañana en la radio.

0: homenaje con estos temas a nuestro querido amigo y recordado Pablito el Rock and Rollito. Te vamos a extrañar mucho, amigo. Te vamos a extrañar mucho. Y bueno, siempre te llevaremos en el corazón. Descansa en paz. Y te vamos a extrañar un montón, la verdad que te vamos a extrañar un montón. Tu pérdida para nosotros fue muy, muy dolorosa, porque la verdad que no lo esperábamos. Siempre estábamos esperando, preguntando por vos y el rock and rollito. Yo por ahí te peleaba un poco, que cuando venías a la radio íbamos a hablar, y siempre jodiendo con vos, siempre peleándote, como lo hacíamos siempre, tanto en la radio como también cuando nos juntábamos, que íbamos a tu casa a tomar mate, siempre te peleábamos cuando íbamos con Norbert. Así que nada, querido amigo, que en paz descanse, que Dios te tenga la gloria y te vamos a recordar por siempre, amigo. Vamos con mensajitos, chicos, vamos con mensajitos.
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0: Hola, Ciudad, buen día. Me pasás el tema de los Iracundo en versión rock en homenaje a un ser especial. Pablito, siempre en nuestros corazones. No es... Que tengas bonito día y comienzo de semana, me dice Sonia. Hola, Sonia, buenos días. Vamos a anotar también ese temita para él, por supuesto.
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0: Le mando un fuerte abrazo para el amigo Ezequiel, ahí del Bodegón La Vera. Que se pasó un momento fenomenal este pasado fin de semana. Donde ahí se le agradece a todo el público presente, gente de Tandil y zona, que se han hecho presente este domingo en el Bodegón La Vera, lo que es pueblo que es la pizza y la masa. En la Vera Pizza, perdón, la Vera Pizza de María Ignacia. En la Vera Pizza de María Ignacia Vela. Lo que dejó la actuación de Juan Lechegoyen, que la verdad estoy viendo el video, la verdad que fue espectacular. Y ahí Juan, el amigo Ezequiel le agradece a todo el público presente y también a Mercado Ricky, A Mercado Ricky también le agradece, y a Ricky, a María Rosa, que se hicieron presentes, me estaba diciendo el amigo Ezequiel. Estuve viendo el video y lo enfocaron un momento y los vi, los dos sentaditos ahí. ¡Qué grande! Así que bueno, ahí le agradece entonces Ezequiel y me dice que este próximo fin de semana no va a haber Cena Show. Se va a tomar un descanso. 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Así que un abrazo grande para el amigo Ese, le mandamos. Que va en sintonía de la radio. Ese querido, gracias por confiar en el programa y gracias por acompañarnos con la pueblo, amigo. Un fuerte abrazo también le mando para un gran amigo también, ahí para Luisito Bálsamo. De Ambulancias Uma. Buen día, amigo, buen programa, abrazo. Dice, ganó Santa, vamos, Santa, solo. Era hora, Santa, querido. Era hora, hermano. 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Amigo, momentos difíciles de poder digerir. Te mando un abrazo grande, dice acá nuestra amiga Perica. Abrazo grande, Perica querida. Un abrazo enorme para vos.
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0: También le mandamos un abrazo grande ahí para nuestra querida amiga Tere, que también esta semana ha sido una semana de pérdida de gente. La verdad que fue increíble, ¿eh? increíble. Así que también hay para Teresita, para Rodo, le mandamos un abrazo grande también, que Tere ha sufrido también la pérdida de su hija esta pasada semana, fin de semana, más o menos por ahí, fue la pérdida de su hija, así que también le mandamos un abrazo cordial a Tere, a Rodo y a toda la familia. Nuestras condolencias para ellos, un abrazo enorme, y bueno, no hay nada más que decir porque solamente ella sabe lo que es el dolor que está atravesando y más de la pérdida de un hijo. Así que bueno, un abrazo gigante le mando ahí para Tere, sabe que la queremos muchísimo, así que un abrazo enorme para toda la familia. ¿Qué más te cuento? Que tenemos también, bueno, lo del paisano Aníbal ya todos lo saben también. Otro gran amigo también que se fue, también de esta vida. También, hoy ha sido golpe tras golpe esta semana, ha sido impresionante de gente que conocíamos y que se quería muchísimo, la verdad que ha sido impresionante. Así que, nada chicos, tenemos que seguir y, aunque cueste, pero tenemos que seguir. ¿Qué más tengo por acá, chicos? A ver, hola Sebastián, soy Fabián, no te voy a leer las primeras comerciales todavía, ahora voy a estar leyendo. Hola Sebastián, soy Fabián, Daniel Lexica, prohibido extrañarse los Alpes, Quijote, gracias. Hola Fabián, buenos días, anotamos el pedido también para usted, Fabián.

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Buen día, Seba, me pasaría por Marc Anthony, porque tengo ganas. Y por Soche Mendy, por unas monedas. Gracias, Marta. La Martita, buenos días.

0: Vamos a que te hace la mañana, chicos, a ver qué nos dice el Tachu. Buen día, Tachu.
1: Hola, Seba. ¿Cómo estás? Buen día. Hola, saludos, Tachu, para todos. Les tengan una linda mañana. Hoy te voy a pedir un tema de La Renga y un tema de Gilda, que eran los temas que le gustaba a Renan Lolito, para un gran amigo. Y que descansen en paz, amigo y compañero. Saluditos para todo el Tachero. Y como decía él, temazo, temazo. Nunca vamos a olvidar tus palabras.
0: Exactamente, Tachu, exactamente tal cual acabaste de decir vos. Buen día, Seba, no sé quién es Rock and Rollito, pero deseo que descanse en paz junto a Dios. Bendiciones, dice Cris, saludos ahí para Cris de Visitalia. Bueno, Rock and Rollito era una persona que tenía programa acá con nosotros, Cris. Los días lunes por la tarde hacía programa de Rock and Roll. Y donde a pesar de su inexperiencia en radio, el tipo supo ganarse con todo su carisma, toda su buena onda de siempre, el corazón de muchos de la audiencia y de tanta gente que lo apreciaba y lo quería muchísimo. Hola, Seba, buen día, ¿cómo andás? ¿Cómo estás? Mirá, esto para leer en privado después. Bueno, pero vamos a estar leyendo en privado, lo de caro, caro. Vamos, aquí está la mañana, chicos, a ver qué nos dice por acá Mari, Jorgito el Vagoneta, a ver.
2: Buen día, Sevita.
0: Buen día, Mari.
2: Sí, bueno, sabes que yo lo conocía mucho. Iba mucho a ver mi nuera, él era muy amigo de mi nuera. No, vos no sabés. Mi nuera lo ayudaba un bolazo a él, a cruzar la calle cuando iba, todo. Lo quería un montón, ¿no? No sabés lo triste que lo pusimos porque ni los enteramos. Los enteramos recién, a los 2 días. No, no. Bueno, que descanse en paz, se lo merece por ser tan buen chico. Un besote al cielo, Sevita.
0: 10 de la mañana, un minuto, chicos, en esta mañana de la República Argentina. Les mandamos un abrazo gigante ahí para Mari, para Mari, Jorgito de Vagoneta. Un abrazo enorme, chicos. Este momento, la auspicia, esta mañana de día martes, arrancando para nosotros la semana, los auspicios también, la gente de Estrella de Papel.
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0: Más mensajitos en la mañana, chicos. ¿Sabe qué nos dice por acá, Grace?
1: Hola, Sevita, buen día.
0: Hola, Grace, buenos días.
1: Bueno, nuevamente un montón. Sí, Pablito, recuerdo mi Pablito todos los días te llamaba. Mucha condolencia para la mamá, que yo lo pasé, sé lo triste que es, muy triste. No te olvidas nunca de eso, nunca. Pero yo lo recuerdo ahora, cuando me decía mami te amo todos los días, que sigo a trabajar. Así que sé lo feo que es perder un hijo. ¿Y qué te puedo decir? Nada, Sevita. Pásame cualquier temita, el que quiera. Gracias, Sevita. Un abrazo inmenso. Besito para Dani, para Rosita. Y bueno, recordarlo así, con cariño, con amor, con todo. Hey, Sevita, no sabe que va a enterrar a mi hijo. Se cree que va a enterrar una madre, puede ser, pero un hijo. Es muy triste, Sevita. Y tan joven, como también mi hijo. Y bueno, no tengo palabras para decir. Un beso inmenso al cielo. A Pablito, el rock and rollito.
0: Ahí está el saludito grande entonces para Grace. Le mandamos un abrazo gigante, Grace. Te anotamos también la música para que sea un ratito para vos también. Y estemos también complaciendo pedido, Grace.
2: Buen día, Sevita. Que tengas un buen programa. Amigo. Fuerte abrazo, compañero.
0: Fuerte abrazo ahí para el amigo Julito, le mando. Abrazo gigante, amigazo. Un abrazo grande, Julito, querido. Después, más mensajes que tengo en la mañana, chicos. Acá dice Ricky y yo, o sea, María Rosa. Dice, lo extrañaremos, ya que después de su programa pasaba por el negocio. Descansa en paz, querido Pablito. Pásale un tema de Metallica. Dice acá nuestra amiga Mari y Ricky de Mercado Ricky. Así que un abrazo gigante también ahí para ellos. Le mandamos, obviamente.

0: Buen día, amigo, dice, buen día, bueno, buen lunes, y como le decía a Vane, recordarlo así como él hubiera querido, con lo que tanto amaba, la música, con una sonrisa cuando te vas, y todo solo tienen palabras de agradecimiento y cosas buenas para decir, es porque hiciste las cosas bien y se fue un grande. Esa persona que viene a la vida a enseñarnos, a sacarnos una sonrisa, a mostrarnos que por más que veamos todo oscuro, la vida vale la pena ser vivida por siempre. Pablito, querido, dice, ¿por qué me manda un audio acá, un video, mi amigo Pablín? A ver.
1: 0 horas, 0 minutos. Prepárate, no, porque largamos, ¿eh? 0 horas, 0 minutos. Ya estoy grabando para la historia de Instagram, mirá. El Seba de Ritmo Explosivo, haciendo el aguante acá al tanteo. 0 horas, 0 minutos. Acá con el Norbert. 0 horas, 0 minutos y 2 segundos.
2: Qué dúo, papá.
1: Qué dúo. La vamos a romper esta temporada con el tanteo recargado.

Ahí está él, para Pablito Rock and Rollito. Ahí estamos. Cuando compartíamos esa tarde junto con él también en su programa, esos mates de por medio, esos cantos de él que tenía, que le ponía toda la onda siempre, Pablito. Muy apasionado por el rock, muy apasionado por la música, era Pablito, así que ve ahí por su guitarra también, como siempre.

0: Hola, Seba, mi más sentido pésame para la familia de parte de Juan el Pintor. Abrazo, Seba, amigo, dice por acá Juancito. Abrazo gigante, amigo. Abrazo gigante, vamos a tratar con el Dani para vos, Juancito. Vamos a quitarse la moneda, chicos, a ver qué lo dice el amigo Juancito.
1: Hola, Sebita, buen día.
0: Hola,
1: ¿cómo va? ¿Todo bien? ¿Todo tranquilo?
0: Todo bárbaro.
1: Amigo, te voy a pedir un temita de Hermética, si podés. A tu elección, que lo elija vos. Nada, música que le gustaba a nuestro compañero oyente. Nada. Un abrazo grande, amigo.
0: Abrazo grande para Juancito, le mandamos ahí desde Benito Juárez. Está, un abrazo gigante para todos los amigos allá. Más mensajito, porque lo dice la Chiqui.
2: Hola, Seba, buen día.
0: Hola, Chiqui.
2: Bueno, me cuesta mucho hablar porque le mando las condolencias para toda la familia de Pablito, para todo, toda la radio, para vos, para todos. Y sí, yo me enteré ayer y me puse re triste porque no podía creer. Lo irónico de la vida es que nunca lo vi, nunca lo conocí. Pero no necesité verlo para quererlo, apreciarlo. Aparte, siempre tan amable, tan divertido, tan inteligente, tan resiliente. Montones de cosas que yo particularmente a través de la radio... siempre me conectó eso, una admiración hacia él. Y bueno, así que reitero las condolencias. Y bueno, me siento bastante triste que se haya ido. Bueno, Seba, y para él me gustaría escuchar el tema El Show Debe Continuar de Adrián Barilari. Soy la Chiqui.
0: Ahí está el saludo para la Chiqui. Entonces le mandamos. Vamos a buscar el temita de para la Chiqui.
3: Qué bueno sos, Armando. Te felicito, Hernán.
0: Vamos a quitar, chicos, en la mañana. A ver qué nos dice el paisa. Buen día, paisa, amigo.
4: Buen día, Osito. Buen día.
0: Buen día, buen día, amigo.
4: Hermano, yo recién me levanté.
0: Está bien,
4: a las 10 de la mañana me levanté. Estoy tomando mate.
0: Vamos.
4: Así que hoy me levanté tarde.
0: Está bien, paisa. Me parece
4: tarde, me levanté tarde, pero
0: me
4: bueno,
0: parece varo.
4: Arrancaremos despacito. Pásame algo de Larry, de lo que tengas a mano ahí. Un abrazo, gracias. Saludo al tío, a Rodo, Teresita y a los vagos de la tornería también que te están escuchando.
0: Qué grande los muchachos de la tornería. Abrazo grande para ellos, le mandamos, muchachos, un abrazo gigante para ustedes.
3: El que mejor sabe gambetear la ley.
0: Anotamos la música para el amigo El Paisa. Un mensajito más, chicos, me voy a la música. Me dice el amigo Carlitos de Flete. Carlitos, buen día, amigo.
5: Me pasó un tema para mi señora y otro para Pablito, que de algún lado lo está escuchando.
0: Obviamente.
5: Ese loco bueno.
0: Abrazo grande para Carlitos de Flete. Carlitos.

0: Vamos con música, chicos. Empezamos a compartir pedidos en la mañana y empezamos a levantar esta jornada.
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0: Como bien decía la chiqui con su tema que me había pedido, el show debe continuar. Como todo, así que bueno, el show debe continuar.
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0: Y a recordar a nuestro amigo, como él lo hubiese querido que lo recordemos, con alegría, como siempre, con toda su buena onda. Así que el abrazo grande y al cielo y para nuestro querido amigo recordado, Pablito Falco. Y el adiós a un amigo y un compañero de radio. Vamos con música, chicos. Arrancamos como siempre, Dios, así de esta manera. Entonces, para Sonia, que me lo estaba solicitando.

0: Insomma, visto amore. Para el recordado Paulito Falco, ahí de parte de Sonia. Para ir arrancando la mañana en la radio, a comerse pedidos.
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0: 2x1 para Fabián, que me lo estamos solicitando en la mañana en la radio. Daniel Lezica. Prohibido estallarse y por Sergio Cejas y los Alpes, Quijote.
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0: Seje, Seje, así lo salve, Quijote, Daniel Lezica, prohibido extrañarse. Para Fabián, el 2x1.
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0: Vamos a quitarse la mañana, chicos, a través del 15465-8445. Esta mañana que lo dice el tío Ex Corralón. Buen día, tío.
4: Hola, ¿cómo estás, querido Seba? ¿Todo bien?
0: Buen día, tío.
4: Mi condolencia para la familia de Oscar Solito y bueno, la vida es así, hermano. Y bueno, saludito para todos. Hola, Seba, ¿cómo le ha ido? ¿Todo bien?
0: Ya, está tomando de temprano, tío, pare un poco.
4: No te muestro el envase porque está vacío ya. Saludos para el paisa, para el querido paisa, y para los torneros.
0: Los torneros.
4: A mí para Rocarolito, y para Tachero, para Jesús, para Daniel, para el paisa. Un tema lindo para ellos, y le decía muchas gracias, querido Seba.
0: Ahí está, le abrazaste para el tío, le mandamos.
4: Para Tachero, para Jesús, para Daniel, para el paisa. Un tema lindo para ellos y le decía muchas gracias, querido Seba.
0: Ahí está, le abrazaste para el tío, le mandamos. Abrazo grande para el tío.

0: una gran persona. Así que desde allá arriba, lo mejor. Saludos a todos.
1: Abrazo grande, Mati, querido. Otro amigo también que ha tenido Pablito. Y Mati también fue uno de los que comenzó junto con él cuando arrancaron por primera vez a hacer radio junto con el amigo Pablito Rock and Rollito. Mati, qué gusto recibir tu mensaje, amigazo, ¿eh? Qué gusto recibir tu mensaje. Un abrazo grande, Mati. Gracias, Chiqui, ¿eh? Muchísimas gracias por tus palabras. Muy amable, Chiqui, gracias. Gracias, nos dice Sonia, por el tema que llevamos pasando hace un ratito, que hemos complacido su pedido. Ya me voy a restablecer, chicos, ¿eh? Ya me voy a restablecer, ya le vamos a poner un poco más de onda. Vamos a seguir entonces la mañana, que lo dice el amigo Jesús.
2: Buen día, Cevita, ¿cómo andás?
1: Hola, Jesús, querido.
2: Sí, bueno, mi respeto a la familia Rock and Rollito. Y para Rock and Rollito, donde se encuentre, donde esté, de esta parte del cielo, pasarle algo de Héroes del Silencio. Va, el tema que le gustaba, porque me dijo que le gustaba ese tema, como a mí, Entre Dos Tierras, puede ser. Y bueno, nada. Saludo al Dylan, al Tachero, al tío del Corralón. ¿Y cómo es? ¿Qué pasó al último, el domingo? ¿Sacó a bailar a Evita, el amigo Tatán?
1: No.
2: ¿Se quedó corto? ¿Llevó los caramelos?
1: No, ¿qué va a sacar? Tatán, mirá, Tatán es como muñeco plástico, más o menos. Bueno, ya todos saben cómo es el significado, ¿no? No trajo ni los caramelos. Lo único que hizo, vino a romper nada más. Vino a romper nada más. El domingo vino a romper a la radio, nomás vino. A la tarde noche se ve que ha venido, se mandó un macanón acá. Bueno. Pero bueno, es Tatán, ¿qué se le va a hacer?
3: Los amigos del Rey Sabor.
1: No trajeron los caramelos, no sacó a bailar a nadie, al contrario, lo sacaron a él dos o tres nada más. Y después lo vi sentado, tristón, como que nadie lo sacaba. No, Tatán es. Tatán. Terrible lo de Tatán, ¿eh?
4: Hola,
1: señorita. Hola, Elcita, ¿cómo andamos?
4: Te vamos a pedir dos temitas. Te esperaba, te encontré, Carlos Rivera. ¿Y por qué te marchas, abuelo, Manolo Galván? Muchas gracias, Evita, que tengas un hermoso día. Saludos de Carlos.
1: Pero abrazo grande para el 7, Carlitos. Un abrazo gigantesco ahí para ambos. Abrazo grande para toda la familia, ahí para Nico, para Cintia. Un abrazo gigantesco le mandamos.
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2: Y se le enojaron las chicas, loco. Si no le llegaba caramelo, nada, ¿viste? Y viste, tiró de la cuerda y se le complicó.
1: Che, no, pero mal, ¿eh? Se le complicó mal, ¿eh? Yo le dije, Tatá, se le va a juntar el ganado. Y se le juntó, ¿eh? Él no quería creer, pero bueno, yo se lo había dicho.

Le mando un fraternal abrazo, ayer me lo dieron de alta, mi loco, ayer. Ayer le dieron de alta a mi loco, así que ya está, seguramente que si no me está durmiendo, seguramente debe estar en compañía de la radio ahí para mi viejo. Para mi papá le mando un abrazo gigantesco, le mando a mi viejito. Que seguramente está en compañía de la radio, así que para mi papá entonces. Abrazo grande ahí para mi viejo. Después te voy a estar dedicando un temita folclórico. Si estás escuchando la radio, para mi papá, entonces.

0: escúchame, Indio, como compartiendo por unas monedas. Anteriormente la música de marca Anthony. Para Martita que lo estaba solicitando. Ahí estamos compartiendo pedido en la mañana de la radio. Bonita virita, vamos a hacerlo ya a la hora 11. La hora 10, perdón, la hora 10. Creo que había adelantado, che.
1: La cumbia, bonita.
0: Un poquito de ritmo colombiano en la mañana de la radio.
1: Y obviamente, la fuerza musical. ¡Opa!
0: Hola Siva, ¿cómo estás? Me encanta ese tema, Sorío, dice por acá Mirtita Armani. Saludos para Mirtucci. Ahí para toda la familia Armani. Abrazo, Mirtita.

0: Vamos a que entonces la mañana, chicos, ¿sabe qué nos dicen por acá?
1: Buen día, Cevita, buen día.
0: Hola, buen día, ¿cómo andamos?
1: ¿Cómo estás? Espero que tengas muy buenos días. Bueno, que para descanse. Pablito, no tuve el agrado de conocerlo, pero bueno, siempre lo escuchaba. Que tengas un buen día y pásame algún temita de los alfiles, porfa. Gracias, que tengas buen día. Un abrazo.
0: Ahí está el saludo de Paraílda Sinache. Ahora estamos en medio de Paraílda entonces. Cuidado para el muchacho. Anotamos la música de los alfiles. Vamos, tenemos que más música, chicos, en la mañana de la radio. Jornada de martes, 18 de agosto.

0: Vamos a buscar un temita ahí para el Tachu, que me estaba pidiendo la música de Gilda.
1: Guitarra, no señor, pero dígame que toca. Se lo digo en la próxima canción.
0: Se viene con Gilda entonces y algo de la renga, como se buscando. Para el recordado Pablito, ahí de parte del Tachu. Para recorrer la mañana radio y solicitar los temitas programados por ustedes. A través de la 94.7, a través de la popular.

La música, el ritmo de la renga, la carga mi rock and roll. Gilda, no es mi despedida. 2-1 para el Tachu. Para el recordado Pablito Rock and Rollito. Que le gustaban mucho sus temas, esos cantantes. Seguimos con más música, seguimos con haciendo pedido en la mañana de la radio. Me lo tengo solicitando Mari de Mercado Ricky. La música de metal.

0: Vale, Paulito,
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0: Seguimos en la mañana 54 minutitos, pasando ya la hora 10 en esta maravillosa mañana de martes. Esperemos se mantenga el tiempo así. Buen día, Sebi, que tengas un excelente día, dice Mabelucci. Hola, Mabelucci. Saludito para vos y para Carlitos, Mabelucci. ...249-465-8445 para mensajitos de WhatsApp. Para que le ponga tu música también esta mañana en la radio.

Rodrigo Tapari, tengo pedido para Grace. Se viene acá de Rodrigo Tapari, Lex Ráfaga. Y mucha música para seguir pasando. Lo tengo todo anotadito, no me olvidé de ninguno, chicos. Tengo todo.

música, lo que suena entonces, la voz de Lex Ráfaga, la voz de Rodrigo Tapari. Para Grey, que lo estamos solicitando en la mañana en la radio. Y este clásico es tan grande, este amor.

0: La voz de Daniel Agostini. Para el amigo Juancito el pintor. Y este clásico más malo que vamos escuchando. 11 de la mañana ya, dos minutitos. Este grande estamos, la voz de Rodrigo Tapari para Grace. Momento de firma comercial, les vendemos y a la vuelta más música, dale.
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1: Gracias, esto es imposible abarcar esto, no sé de qué se trata, no me quiero hacer cargo. 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

0: 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También nos acompañan esta mañana en la radio.
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0: buen día.
1: Hola, Caro. ¿Cómo Caro? Estás? ¿Cómo andamos?
0: Bueno, recién llegadita. No sé si te hablé, hoy. te escribí a ver si lo recibiste y lo leíste. Sí, cualquier cosa me lo podés pasar por la sintonía, ¿viste?
1: Perfecto, no claro, claro, dale.
0: Pasame un tema, Seba, no sé, para, no sé, el que vos quieras, dale. Gracias, Seba.
1: Mándale un saludito grande ahí para Caro Caro. Gracias por estar como siempre, Caro. Gracias por estar prendida la radio. Y ahora vamos a pasar el pedido, exactamente.

Se está necesitando, chicos, un alquiler, ¿eh? Se está necesitando un alquiler. Pieza, cocina y baño para una persona sola. Si es si es directamente desde el dueño, mejor, ¿eh? Así que bueno, si alguien sabe de algún alquiler de una pieza, cocina y baño para una persona sola, nos avisan y pasaremos el contacto en privado, chicos. Gracias, amigo, abrazo, dice el DAE. Acá el amigo Juancito el pintor me manda un mensajito, a ver, un audio. Grande, Juancito. Está pintando y con la radio en sintonía. Vamos, Juancito.

0: Vamos, Juancito, solo. Aplínate con la pintura, Juancito, vamos. Vamos, que es martes, Juancito, y hay que ponerle onda.
1: También, Sevita, que también perdió a su hija.
0: ¿Quién?
1: Mis condolencias para ella también. Me había olvidado, porque me pongo muy triste cuando la gente es joven. Así es, bueno, mis condolencias para Hilda, me parece que es. Gracias, Evita.
0: Y en silencio. Ahí está el saludo para Mirtita, para Grace.
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3: Hola, Sebas. Buen
0: Hola,
3: día,
0: ¿cómo Clau, estás? ¿Cómo va?
3: Mira, te mando este mensajito para ver si alguien.
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3: Hola, Sebas. Buen
0: Hola,
3: día,
0: Clau,
3: ¿cómo estás?
0: ¿Cómo va?
3: Mira, te mando este mensajito para ver si alguien no encontró en el hospital o camino al hospital.

0: lo encontró, se lo voy a agradecer, que lo alcance a la radio o te pida mi número, lo que fuese, sí. Gracias, Sebas.
1: Bueno, ahí está, ¿eh? Sé que le encontraron la billetera color rosa, entonces, a nombre de Claudia Celaya.
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1: Zona del hospital, nos avisan, chicos, lo alcanzan acá en la radio, Uriburu 1559. Sabemos que tiene documentación y, bueno, muchas cosas más, como tarjeta de débito y esas cosas. Así que, bueno, si alguien que anda por la zona del hospital le encontró, acercar a los estudios de la radio, si son tan amables, de ya, muchas, pero muchas gracias. Buen día, Sebas. En primer lugar, mis condolencias a la familia y amistades de Pablito. Fui oyente de Al Tanteo desde su comienzo. Súper pedir algún temita que grabe y reenvíe a mi hermana que vive en Mar del Plata y es fanática del rock. Ella también manda un gran saludo a la distancia y agradece por tan bellos temazos. Que en paz descanse, Pablito, vivirá por siempre en nuestro corazón. También para Tere, Rodo y familia, mis saluditos y condolencias en tan duro momento, dice acá Cristina.
3: Sábado a la noche.
1: Hey, saludo grande para Cristina, entonces. Muchas gracias, Cristina.
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1: La verdad que sí, Cris, ¿eh?
4: Hola, Sebi, buen día.
1: Hola, Le, buenos días. ¿Cómo
4: están las zambas del pañuelo o algo así que se llama? Gracias.
1: ¿La zamba de Tandil o la zamba de Camilo? Algo así, me parece que le... Ale.

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1: Juancito el pintor, mirá vos, apareció el vago. Lo tenían secuestrado.
0: ¿Cómo
1: que vago? Agarre bien el pincel.
0: Juancito.
1: No. Caro, caro.
0: Pero miralo vos, Juancito, así que le dicen el vago ahora. Ahora sí, yo tengo un departamento para alquilar, me dice por acá. Bueno, Rosana, ahora voy a pasar el número acá, caro, caro. Para que se lo pase a la persona y arregle contigo, si te parece. Caro, caro, ahí te paso el numerito de la señora acá. Mandar un mensajito y arreglar con ella.

0: Ahí le digo a Moni Moni que sí, le digo a Moni Moni que sí.
1: Gracias, Eva, muy agradecida. Bueno, ahora llamo y pregunto. Gracias, Eva.
0: Bueno, caro, mandale nomás acá a la señora que tiene el departamento para alquilar. Roxana, que se llama la señora, mandale un mensajito.
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0: Bueno, ahí le decimos a Roxana entonces que ahí le va a estar escribiendo caro, le va a estar llamando una de dos. Para consultarle por el departamento. Chicos, vamos con música, 32 minutos, vamos a anunciar y la hora 11.

Vamos con algo de Hermética. Tengo pedido, chicos, no me acuerdo que me había pedido Hermética, pero vamos a compartir algo del rock nuevamente. Se viene también la música de Adrián Marilari. El show debe continuar, me estaba pidiendo la chiqui ahí para el recordado Pablito. Para seguir este mediodía en la radio a través de La Popular, con música solicitada, dale.

Llegamos el Larry, lo que hemos compartido de mañana en la radio. La música de Larry con la flaca. Quino atrapado para el amigo Paisa, lo estaba solicitando. Adrián Barilari, show debe continuar ahí para la chiqui, que lo estaba solicitando. Y la música de Metallica, otro de los temas programados en la mañana de la radio.

se viene más música. Este ya te cuento cómo se viste el próximo fin de semana. No se va. En el Marino Bailable, donde estaremos recibiendo nada más y nada menos que a Martín y su cumbia desde la Ciudad Azul. Otra vez, quédate más en las dos. Noche de domingo, lo que se viene el Marino Bailable, además, es junto a él. También tendremos la llegada de la cumbia del Mencha. No.

Y además también este próximo domingo estaremos recibiéndolo a él, presentando su nuevo material discográfico. Además de todos sus clásicos. Noche de domingo lo que va a ser la ciudad desde Necochea, de un amigo de la casa. La ciudad del señor Walter Gómez.

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0: Y además, cerrando la noche del domingo,
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0: La llegada del señor Walter Gómez.
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0: 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Super domingo para bailar, para vivir, para sentir y disfrutar. 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

0: ¿Y cómo andamos?
1: Pueden mandar un tema lindo para los locos del medio, para Norma, Lili, Mario, para Mari, Susana, Su, Pedro, y todos los locos del medio y Moreno, que están cada día más lindos. Moreno se pone, gracias. Bueno, bendiciones para todos.
0: Ahí está el saludo de para él y le mandamos.

0: ¡Hola, Josécito Melián! ¿Qué pasó con Independiente, José? ¡Ganó el Bojo! ¡Javierina Ñapi se comió Bacari! No, Bacari no es más técnico Independiente. Ah, no, me acuerdo que no es más técnico Independiente.
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0: ¡Ganó Independiente, milagro de Dios! ¡Ganó Independiente! ¡Ganó River! ¡Milagro de Dios que también ganó River!
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0: ¡Ganamos y salimos campeón este año, dice Melián! Pero José, ya esa frase...
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0: ¡Esa frase me la he venido diciendo, no sé de cuánto año que me la he venido diciendo esa frase! ¡Ustedes no ganan más nada, José! ¡Dalo por hecho! ¡Ni pagándole el Chiquitapia ganan ustedes un campeonato! ¡No ganan más nada ustedes! No juegan un torneo nunca más en su vida. Usted es un torneo internacional, Melián. Son amargos, no tienen sentimientos, son malísimos. No, no existe Independiente. ¿Quién es Independiente? No existe.
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0: Son horribles. Horroroso lo que juegan. Este año salimos campeones. Me mate.
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0: 5 minutos para llegar al mediodía, chicos. Me voy a los primeros comerciales, ya la última de esta jornada. Y seguiremos con toda la música programada para ustedes, ¿vale?
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1: Gracias. 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

0: 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Bienvenida a Ritmo Explosivo. Firma que nos acompañe en la mañana de Ritmo Explosivo a través de la 94.7, dale.
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1: Ahí les comparto ese lindo recordito de Pablito, dice por acá, Cristina.
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1: Ahí les comparto ese lindo recordito de Pablito, dice por acá, Cristina.
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2: Dice.

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1: Ni un mensaje. Mamacita,
2: que grande la voz de nuestro recordado Pablito, entonces.
1: Cinturita, que loco.
2: Hola Silva, ¿cómo estás? Si me pasas un tema, estoy aprovechando que estoy lavando auto.
1: No se ve.
2: Gracias, soy Andrés. ¡Vamos, Andresito!
1: Locuro, no se ve.
2: ¡Vamos, Andresito! Están lavando automóviles, Andresito. El microemprendimiento que tiene Andresito, ¿eh? ¡Qué nivel! Tengo para llevarte un Duna, Andresito, ¿eh? Tengo para llevarte un Duna acá de un amigo. De un amigo, tengo para llevarte un Duna azul, tengo para llevarte.
1: No pura nena, que lo mueve.
2: Pero sí, dejarlo impecable porque si no, no.
1: Se
2: va que caro, compre la olla y me invita a comer. Ja, ja, dice acá el amigo Juancito el pintor. Ahí está, caro. Acá dice mi amigo Juancito el pintor que compré la olla de olla ese de Victoria. Así le invitas a comer, dice. Ah, mirá vos, una vez en 4 años que hice un tuquito, el sapito, juá, juá. Mejor, dice, me pasás un tema, thank you, dice Evita. ¡Hola, Evita! Abrazo grande para Evita la tremenda. El otro día le hice un tuquito a Norberto Nicanor. Nah, le dice Evita que me chupé los dedos, dijo Evita. Me quedé con ganas de comer más tuquito. Vamos, Evita sola.
3: Amigo, pásame el número ese. De Cami.
2: Dale.
3: Se lo voy a pasar a mi señora.
2: Ahí está.

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1: Ahí le pasamos el numerito a Carlitos, de Fletes Carlitos.
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1: Mirá, ahí está Tanta, dice Tanta y Melián. Ah, Tatán y Melián, que son por acá. Le puedes encontrar entre dos regalares ollas a Evita, dice ja, ja, ja, ja. Y la pagan en cuota, exactamente. Muy buena idea, Jesús, esa, No, pero ya te dije, Tatán es como un muñeco plástico, No, Tatán es como un muñeco plástico, No se le va a caer una moneda sino más, Tatán. No, olvídate. No, olvídate, Tatán no le va a caer una moneda.

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1: ¿Qué más tengo para decirte? Que nos acompañó también este mediodía. Nos ya tenemos todos los mismos comerciales completa, todo, ya todo listo. Sí, está todo listo. Se viene más música, chicos. Se viene más música para seguir conversando conmigo. Se viene la música solicitada. Se viene la música y el ritmo de Héroes del Silencio entre dos tierras. Tengo pedido ahí para el amigo Jesús.

Vamos con más música, se viene entre dos tierra que tengo pedido ahí para el amigo Jesús, para Rock and Rollito. Se lo está dedicando a ese temita que tanto le gustaba a él. Y vámonos, se lo vamos a dedicar entonces para Jesús, que nos estaba solicitando, dale.

¡Temazo! ¡Temazo! Diría mi amigo Pablito. ¡Temazo! Y ahí ya estaría saliendo el Tacho diciéndole a Pablito Rocanrolito, le estaría diciendo, pasale la carpeta completa de Héroes del Silencio, de La Renga, pasale la carpeta completa.

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0: 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Temazo, temazo, día rock and rollito, capo, dice que subo, olvidate, amigo.
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0: Dice Tatá, le dicen teléfono público abandonado, no le encontramos.

se viene la música de Manolo Galván también, ¿por qué te marchas, abuelo? Música que sigue sonando en el mediodía de la radio para Carlitos y el Cita y Carlitos en esta jornada, ¿vale? Romántico nos ponemos.

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Mi abuelo ya sabía esto hace mucho tiempo. Por eso, un día hizo su maleta y se marchó. Quizás para no estorbar.

0: Manolo Galván, ¿por qué te marchas, abuelo?
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0: Carlos Rivera te esperaba.
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0: parecita Carlito que lo estaban solicitando.

Por acá Jesús dice, vos decís que Tatán es como alcancía de porcelana. Hay que agarrar el martillo para sacarlo un mango. Ja, ja, ja, ja. Pobre Tatán, che, dice acá Jesús, la mira qué lengua tienen ustedes. Son bravos, son la miércoles. Lo que se estaba pidiendo Hilda Sinache.

Próximo también te saludo acá para mi papá que está en compañía de la radio, así que bueno, le mando un abrazote gigante para mi viejo, como lo dice hoy tempranito. Así que saludo acá para él, este temita. Ay, para mi viejito, con un abrazo enorme, papá. Suena la voz del recordado Carlos Torres Vila. Y este clásico, cuando llora mi guitarra.

0: Carlos Torres Vila, cuando yo era mi guitarra. Bueno, ahí se lo dedicaba para mi papá ese tema, con un abrazo enorme, que seguramente está escuchando la radio de tempranito. Así que bueno, ahí se lo dedicaba para él ese temita que íbamos escuchando. Y la voz de este grande de la música del folclore. Llegando ya al final, chicos, creo que he complacido todos los temas solicitados. Le mando un abrazo grande para la amiga Perica, que me dice, no anduvo el poeta Melián, sí, anduvo el poeta Melián, pero hoy no, no dejó hoy este poesías hoy, Dice, le voy a presentar a mi suegra, ja, ja, ja, ja, dice, va, por ahí tengo suerte y se la lleva, dice Jesús a Tatán. Lo dudo, pero bueno. Dice, no, dice, mirá que son del mismo palo, ella lo escuchaba todos los domingos, dice, ¡apa! ¡Qué grande! ¡Mirá, flote Carlitos! ¡Vamos, flete Carlitos, pleno! ¡Está llevando tirantes, flete Carlitos, vamos! 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
0: 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Por estar sumándose a la mañana, también como siempre lo decimos a todos y a cada uno de ellos a la mañana de la radio. ¡Nos vamos! No me queda más tiempo, chicos, solamente decirles gracias por la comunicación, gracias por el aguante, gracias por la buena onda, gracias por estar al otro lado sintonizando la radio. Hoy ha sido un programa medio ahí, más o menos, pero bueno. La pérdida de nuestro amigo Paulito, el rocanolito, nos afectó muchísimo, así que tratamos de ponerle toda la onda que costó. Pero tratamos de ponerle toda la onda como se pudo, así que bueno, hoy vamos a ver un programa medio semi bajón, por ahí salió. Pero bueno, la pérdida de otro amigo nos resultó muy dura, así que. Nada, agradecerle a todos, a ustedes por la comunicación, por el aguante y por la buena onda y por estar retratados sintonizando la radio. Nos vamos, ya sigan los hermanos de la Magia Blanca para seguir la compañía. Quedan en compañía de la radio, quedan en compañía de la 94.7. Sigan los hermanos de la Magia Blanca y toda la programación en el día de la fecha. Un abrazo grande para todos, los espero mañana 9:30. Chau, chau.

0: Jesucristo, Señor de la historia, te necesitamos. Nos sentimos heridos y agobiados. Precisamos tu alivio y fortaleza. Queremos ser nación, una nación cuya identidad sea la pasión por la verdad y el compromiso por el bien común. Danos la valentía de la libertad de los hijos de Dios para amar a todos sin excluir a nadie, privilegiando a los pobres y perdonando a los que nos ofenden, aborreciendo el odio y construyendo la paz. Concédenos la sabiduría del diálogo y la alegría de la esperanza que no defrauda. Tú nos convocas. Aquí estamos, Señor, cercanos a María, que nos dice, canten y caminen. Jesucristo, Señor de la historia, te necesitamos. Amén. Amigos y amigas, reciban ustedes cordial y caluroso saludo en este día martes, donde les abrazamos, donde les invitamos para que unamos nuestras energías, nuestra fuerza, para que unamos nuestros sentimientos en pos de una energía positiva que nos abrace a todos. En tiempos donde se nos divide, donde continuamente nos empujan a sentir quizás diferencias con nuestros hermanos, a sentir diferencia con nuestro prójimo, debemos ser lo suficientemente inteligentes para pensar de que nosotros no somos borregos para que nos estén llevando hacia un determinado corral, que nos estén manejando y nos estén llevando hacia determinadas circunstancias donde quieren que entre nosotros mismos tengamos diferencias. Ha llegado el momento de despertar conciencia, ha llegado el momento de darnos cuenta de lo que verdaderamente sucede, de lo que verdaderamente pasa. Para que usted sea libre de pensamiento, sea libre de espíritu, sea libre de sentimientos. Nosotros somos grafólogos, quiromantes, especialistas en magia blanca, especialistas en terapias alternativas. De lunes a viernes le invitamos para que nos acompañe durante 10 minutos, siempre en este mismo horario y a través de esta misma radio. 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Tiene al alcance de su mano la solución y la curación para esas molestias, esas dificultades, dolores y sufrimientos que está atravesando, para que pueda sacarse las dudas que está usted teniendo, para que pueda encontrar la guía que le conduzca por un sendero, por un camino de bienestar, de salud, de felicidad, de certezas y dejar atrás todo sufrimiento y dolor. El día de hoy quisimos dar comienzo con una oración que nos habían pedido en días anteriores, que es la oración a la patria. En momentos en los cuales les decía también, donde quieren desunirnos, donde quieren sembrarnos muchas dudas, donde quieren sembrar mucha incertidumbre, donde se vive justamente un momento de zozobra, es cuando más debemos estar unidos. Es cuando más debemos usar la inteligencia que hemos heredado de Dios, donde debemos pensar, reflexionar y analizar. Hay un fragmento muy chiquitito de El Quijote. Decía Don Miguel de Cervantes en el libro El Quijote: querido Sancho, compruebo con pesar cómo los palacios son ocupados por gañanes y las chozas por sabios. Nunca fui defensor de los reyes, pero peores son los que engañan al pueblo con trucos y mentiras, prometiendo lo que saben que nunca les darán. País este, amado Sancho, que destrona reyes y corona piratas, pensando que el oro del rey será repartido entre el pueblo, sin saber que los piratas solo reparten entre piratas. Recuerde que nosotros estamos es para tratar de darle a usted una orientación. Nosotros no somos un grupo religioso. Nosotros no tenemos ningún color político. Nosotros no tenemos ninguna necesidad de tratar de convencerle. Nosotros lo único que queremos es que usted encuentre la tranquilidad, que encuentre la paz, que encuentre la sanación a esos dolores, a esas enfermedades que no le logra encontrar usted cuál es la raíz, a ese problema que está teniendo con sus hijos, con su pareja, a esa dificultad tan grande que se presenta en su trabajo y que día a día usted está tratando de remarla solo. No sufra más en silencio. Ese problema que usted tiene quizás tenga una solución. Bríndese la oportunidad, por lo menos, de consultarnos y saber si es algo que juntos podemos encontrarle una salida. Y al mismo tiempo, nos estará usted brindando a nosotros la posibilidad y la oportunidad de poder comprobarle con hechos cada una de estas palabras. Porque las palabras son de aire y van al aire, pero los hechos tienen cimientos. Los hechos se quedan para poder comprobar y demostrar que lo que estamos diciendo es así. Quiero agradecerles de todo corazón por habernos acompañado durante estos 10 minutos para tratar de despertar conciencia. Y quiero invitarles también, si me lo permite, para que mañana en este mismo horario y a través de este mismo dial podamos encontrarnos nuevamente. Que Dios los bendiga y que la buena suerte no los desampare.
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2: Buenísimo, arrancamos con la primera parte. Golpeamos.
3: Hola.
2: Hola, Ro.
3: Hola.
2: ¿Cómo estás?
3: ¿Todo bien?
2: ¿Todo bien?
3: Vamos a grabar.

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homenaje a un ejemplo artístico internacional, a Roberto Sánchez, Sandro de América. 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